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1: Buenas noches para nuestros oyentes que apenas están llegando a la sintonía porque han tenido un día de mucho trabajo. Pues son bendiciones, bendiciones para todos ellos. Vea, por aquí nos dice María Eugenia Juliao. María Eugenia, ¿cómo vamos? De rato que no me saludaba. Me dice, Chabelito, me acuerdo que mi novio me esperaba fuera del colegio haciendo barquitos de papel. Por eso me encanta esa canción de Leonardo Fabio, Barquitos de papel, está por naufragar. Y me esperaba fuera del colegio para ir al parque a comer helados.
2: ¿Sí?
1: También por acá me dice Luz. Mi amiga dice que ella se volaba para ir a ver el final de la televisión. Véale, no le digo. Dice, hola, buenas noches.

Familia Bésame, ¿quién es el oyente que termina en 9032 para que nos escriba? Chabelito, ¿cómo vamos? Vea, me gradué en el 2011 con validación sabatina. Quiero, ahora que nuestro oyente toca este tema de lo de la validación y todo eso, hay gente que dice, no, es que uno después de viejo, ¿para qué estudia? Yo tengo una oyente, una amiga, que en este momento yo creo que está haciendo algo especial por ella y por su vida, y es estudiar. Y lo mejor de todo es que es de las mejores del colegio. Ella se siente orgullosa cuando sale izando su banderita y le colocaron bandera y todo eso. Parece una niña mostrando, vea, hice bandera. A Gloria, que Dios la bendiga. Y eso hay que hacer todos los días, como nos cuidamos físicamente, como nos cuidamos en la forma en que vestimos y todo eso. Pues hombre, qué bueno uno darse un gusto, y ese gusto de decir, estoy haciendo algo que siempre quise. Fue terminar de estudiar, hacer mi carrera, aprender un oficio, aprender un arte. Siempre me dio miedo, pero ya después de grandecitos, qué miedo nos va a dar. Como dice esta canción que viene, acá, y es los años. Con los años que nos queden, tenemos que aprender a solamente una cosa: vivir felices. Y vivimos felices cuando nos amamos y cuando tenemos alguien a quien amar y ese nos ama. Así lo dice Gloria Estefan.

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0: Qué buena canción esta que se llama Mi Forma de Sentir de Pedro Fernández. Y la forma que nosotros tenemos de sentir es con una canción. Y esas canciones enamoradas de la única emisora que todo el día habla de amor, suspira amor y lleva mensajes de amor con estas canciones. Y se llama Bésame. Y ustedes, agradeciéndole a todos nuestros oyentes ahí en diferentes lugares del mundo que hasta ahora siguen conectados. Doña María Ordóñez, ya hoy con su canción. María Eugenia, ya desde Miami también. Luz Ospina desde Nueva York. La gente en Cartago. Oyentes que a esta hora se reportan. Bueno, vamos a ver pues qué oyente a esta hora está ahí elaborando. Los que están ahí trabajando. Los que ya están en la casita, en diferentes lugares del mundo. Y me quieren saludar y me dicen, Chabelo, lo escucho desde tal parte. Vamos a ver, vea, por acá, Sandra Milena López, Sandrita, un abrazo, ¿cómo vamos? Gracias por saludarnos. Pero ustedes nos van a decir desde dónde. ¿Desde dónde? Vea, por acá desde Fusagasugá. Julián desde Fusagasugá. Oh, ¿cómo era el frío que está haciendo hasta ahora en Fusagasugá? ¡Qué belleza! También Diana Milena González está conectada acá con Bésame Chabelo desde Guadalcanal. Mónica Londoño. Diego Javier desde Guadalajara de Uga. Diego, ¿cómo vamos? ¿Bien o no?
1: Señor, muy buenas noches. Sí, señor, por aquí escuchándolos en la vía Armenia La Paila Cali. Voy para Uga Valle. Por aquí escuchándolos desde muy temprano.
0: Diego, muchas gracias. También por acá Edith Largo desde La Pradera nos escucha. Muchas gracias, Chabelito, desde Dos Quebradas, Juli Correa. Ahí estoy escuchando Bésame a esta hora. Así que, vamos a ver por aquí quién está, vamos a ver si nos habla. Hola, buenas noches.
2: Buenas noches.
0: Sí.
2: Hablo aquí de Dos Quebradas.
0: ¿Quién habla de Dos Quebradas?
2: Aura Elena Ocampo.
0: Doña Aura, ¿cómo me le va?
2: Muy bien, ¿y ustedes qué tal?
0: Bien, gracias a Dios. Ese motivo.
2: Escuchada la programación tan fabulosa.
0: Ese motivo, razón o circunstancia por la cual tenemos el gusto de que usted nos llame.
2: Para decir si fuera posible de programar una canción de Víctor Manuel.
0: ¿Qué canción?
2: Algo le pasa a mi héroe.
0: Mi héroe. Ajá. Mi héroe. Ay, esa canción, como es de linda.
2: Algo le pasa a mi héroe.
0: Ajá. Sí, señora. Hágale pues, ya se la programo. Bueno, pues. Ok, un abrazo, que Dios le la bendiga.
2: Una feliz noche.
0: Igualmente para usted. Por aquí nos saluda Hermes Giraldo desde la Unión Valle. Chabelito, siempre escuchamos. Qué buena música. Bueno, me voy con una canción y ya vengo pues con esa. Uy, algo le pasa a mi héroe. Uy, esa canción me... ¡Ah! ¡Qué belleza! Esta es la música de Bésame.

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Por eso, esta canción que viene, no necesita uno ni que sea el mes de mayo, ni que sea el mes de julio, ni que sea una fecha especial para decirle a ellos gracias. A nuestros padres, hay canciones tan hermosas que hablan de papá y de mamá. Muchas gracias a nuestro oyente que nos llamó desde Dos Quebradas ahora para pedirnos esa canción. Quisiera preguntarle a uno de nuestros oyentes con esta canción que viene. Ustedes me van a escribir si esta canción usted en algún momento de la vida se ha puesto a pensar qué le pasa a su héroe. ¿Qué le pasa a mi héroe favorito? Y es este poema escrito para papá. Para ese papá que uno dice que ya las fuerzas no las tiene, que ya los recuerdos se le han ido olvidando. ¿Qué le pasará a ellos? Qué hermosa canción.

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1: Bueno, son las 7:43. 7:43. Por acá me escribió un oyente, mi Chabelo, después de esa canción de Algo le pasa a mi héroe, a ese héroe sin capa pero con armadura de hierro y 50.000 cosas más. Ese abrazo grandísimo para todos los papás, para todos esos padres bellos y hermosos que siempre nos acompañan. Vea, por aquí voy a escuchar audios de nuestros oyentes, porque sé que esa canción toca muchas fibras. Adriana, buenas noches, desde Apartadó, en Antioquia.
2: Hola, mi Chabelo, bien, que con Adriana desde Apartadó. Algo le pasa a mi viejo, que es mi madre, porque ya le tocó ser madre y padre desde muy joven, como desde los 20 y pico de años. Pero fue ese viejo y fue puta.
1: ¿Qué?
2: Duro, para echado para adelante, que se convirtió. Y hasta hoy, hasta el día de hoy, es padre y madre. Ese viejo que lleva las riendas de su casa, que es la columna vertebral de su familia, que sin él no seríamos lo que somos. Y sin ella, esta familia no existiría. Y lo amo, y la amo. Es mi madre, y es mi padre.
1: Muchas gracias. Por aquí nos escribe una oyente y nos dice: primera vez, María Alejandra Villegas Echeverry, le hablo desde Santuario Risaralda. María Alejandra Echeverry, muchas gracias. Silvio Sánchez desde Cartago. Silvio, buenas noches.
3: Un saludo, Camilo. Gracias por esa canción. Me soportó mucho a mi papá, mi madre. Ya no están, pero siempre en mi corazón. Gracias y saludos y feliz noche.
1: Muchas gracias. Por aquí nos dicen: Chabelito, mi héroe es doña Josefina, aquí estoy cuidando a mi heroína. Gustavo. Alex Ríos dice: uy, Chabelo, me hizo llorar con ese tema. Gracias. Pero viene una canción para ellas, para nuestras mamás hermosas. Y es esta. Verlas como los años pasan.
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1: La novia perfecta, nuestras madres.

0: Un saludo muy especial para los que tienen a esa novia allí a su lado. A los que a esa novia le pueden dar ese abrazo y ese beso. Regálele un beso de parte mía. Regálele un beso grande, grande, grande y un abrazo grandísimo. Mis amigos, son las 7 de la noche con 50 minutos. Yo simplemente miro al cielo y digo gracias, novia hermosa mía. A todos ustedes, que Dios los bendiga. Sigan disfrutando de la música de Bésame. Recuerden que somos la única emisora que todo el día tiene esas canciones de amor. Y ese amor que es para todos y para todas. Así que ustedes, oyentes, mañana muy temprano estaremos nuevamente conectados con Bésame en la Mañana. Y este fin de semana, el especial que vamos a tener para celebrar el Día de las Madres. De esa fuerza incondicional que son nuestras mamás. Feliz noche, se me cuidan. Y recuerden, si usted disfruta de la música de Bésame, regáleme un corazoncito. Facilito, un corazón. Un corazoncito así. Ya, para irme feliz. Y voy con este corazón lleno después de verlos a ustedes escribiendo.
1: Mi amor, qué extraña desolación.
0: Se cuidan. 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
1: Papito, échele ojo a la receta que le mandé, ¿oyó? Nomás es que se ponga las pilas para hacerle el día del partido, ¿listo?
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1: Les voy a contar la historia de dos muchachos que en su juventud solían llevar serenata a la misma chica. El tiempo los separó y fue también el tiempo el que se encargó de reunirlos otra vez. Y esto fue lo que sucedió al reencuentro.
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Si tú buscas un ser bueno, no vengas a mí, porque no tengo esta virtud. Si lo buscas rico, fascinante, no soy yo. Yo no he triunfado un solo día de mi vida. No darás jamás tu mano a un tipo como yo, ni por supuesto el corazón. Porque escucho los sentidos.

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0: Bueno. Fúmate el pitillo, acábate esa copa y vámonos. O si no, desnudemos nuestro pensamiento como cada noche en nuestros cuerpos y afrontemos la realidad. Porque no somos nada más que eso, dos sombras que se unen por monotonía y rutina. Y la verdad es que al principio todo nos hacía reír y el mundo no nos importaba nada. Bebíamos el aire el uno.
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0: No teníamos ni necesidad de hablar para comprendernos. Y es cierto que tú y yo éramos el fuego, que juntos íbamos inventándolo todo, creando el mundo a partir de nosotros, de nuestros ojos, de nuestra palabra. El día y la noche nos pertenecían.

0: Tú adivinaste todos mis gustos y yo sabía tus secretos y caprichos. Ya conoces mi piel de memoria y yo la tuya, pero no. Nuestro interior ha quedado cerrado y oscuro como en silencio.
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0: El uno al lado del otro, de la misma manera que si tomáramos un café o fumáramos un cigarrillo. Somos dos marionetas haciendo todos los gestos que exige la comedia, agitando brazos y piernas, pero siempre en la oscuridad. Y es una lástima. Es una lástima que de tanto beso y de tanta caricia no nazca la luz ni esperanza de vida. Y luego, buenas noches, amor. Y al día siguiente, buenos días, amor. La rutina.

Estás llorando. Oh, no, no, por favor. Pero si yo no quería. Y realmente nos hacía falta explotar de alguna forma, no sé. Te juro que nunca esperé que esto pasara, ni que te pusieras así. Además, no era mi intención. Por Dios, no llores, no llores.

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Ya son las 6:05. Buenos días, ¿cómo están? Feliz jueves al lado de Bésame 93.7. Hoy es 7 de mayo del año 2026. A partir de este momento y hasta las 10.

0: a quienes van en el bus, en el taxi, en su vehículo particular, quienes van en la ruta escolar para hacer todas las actividades del día al lado de Bésame, la emisora que te enamora. Son las 6:06. Saludo al DJ Jonathan a esta hora. DJ, muy buenos días. ¿Usted cómo amaneció?
1: Sebas, muy bien, gracias a Dios. Muy buenos días para vos, para todos los oyentes de Bésame. Feliz de acompañarlos en este jueves con toda la mejor actitud, con la alegría y con todo el entusiasmo para que nos vaya súper bien.
0: Pues, ¿cómo así amaneciste, Sebas? Muy bien, DJ, gracias
1: a
0: Dios.
1: ¿Está cansadito o no está cansadito?
0: Un poquito, pero uno después de hacer deporte, uno se siente bien.
1: Sí,
0: muy bien.
1: Claro, después ya usted como que va respirando muchísimo mejor, ¿cierto? Y eso nos permite a nuestro organismo, pues, de alguna u otra manera, como oxigenarnos, por decirlo así.
0: Así es, son las 6:07. Recuerden que si hay alguna anormalidad en el tema de movilidad, lo pueden comunicar a través del 301-1642-937, nuestro WhatsApp, Bésame. En un rato estaremos contándoles los principales hechos noticiosos con los que amanece Pereira, Colombia y el mundo. También la oración del día, el pronóstico del tiempo y el tema del día después de las 7, para que estén con nosotros acompañándonos en este despertar de hoy, 7 de mayo del 2026. Son las 6:07. Aquí está la voz de José Vélez, el canario. La canción Un Año Más. El DJ Jonathan y Sebas Ospina los acompañamos en este nuevo día. 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
1: Son las 6 de la mañana, 19 minutos. Buenos días con Bésame. Saludo muy especial para todas las personas que hasta ahora se van movilizando en el taxi, en la buseta, que van en su vehículo particular. Toda la gente linda que a esta hora ya se está alistando para irse a trabajar. Qué rico que estén en compañía de Bésame en la mañana. Mucha información, tema del día después de las 7 de la mañana. Pero antes, como es costumbre, le damos primero gracias a Dios por todo lo bonito que nos da, por todo lo bonito que nos brinda. Y también ponemos en consideración nuestras peticiones del día y a futuro. Así que, qué bueno que lo hagan con la oración del día que Seba nos trae aquí en Bésame 93.7.

En el nombre del Padre, del Hijo y del Espíritu Santo. Amén. Amado Dios, en este nuevo día me acerco a ti con el corazón abierto, confiando en tu amor infinito. Te entrego cada carga, cada pensamiento que inquieta a mi alma, para que seas tú quien transforme mis preocupaciones en calma y esperanza. Regálame fortaleza para enfrentar los retos, valor para no rendirme y sabiduría para tomar decisiones correctas. Ilumina mi camino y ayúdame a avanzar con fe, aún en medio de las dificultades. Que tu paz me abrace y tu bendición me acompañe en cada paso que dé. Permite que mi vida refleje tu bondad y que nunca me falte tu guía. Amén.

0: Aquí estamos acompañándolos en esta mañana de jueves ya 7 del mes de mayo, con la mejor música, con la mejor programación, porque recuerden, somos la única emisora que te pone música romántica las 24 horas al día. 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
1: Así es, son las 6 de la mañana con 21 minutos. Les contamos a esta hora el pico y placa para hoy. La restricción vehicular le corresponde a los dígitos 6 y 7, pico y placa que aplica tanto para Pereira y Dos Quebradas, desde las 6 de la mañana hasta las 8 de la noche. Son 14 horas continuas de restricción vehicular para que lo tengan presente y se eviten sanciones económicas y movilización de su motocicleta o de su vehículo.
0: 6 y 7, el pico y placa hoy en Pereira y Dos Quebradas. Recuerden, aplica para sus vehículos particulares cuyas placas terminen en esos números. Y en las motocicletas aplica con el primer dígito de su placa. 6 y 7, 6 y 7, el pico y placa hoy en Pereira y Dos Quebradas.
1: Son las 6 de la mañana con 22 minutos. Ya venimos para contarles los principales hechos noticiosos con los que amanece Pereira, Colombia y el mundo a través de Bésame en la Mañana. Joaquín y Lucía Galán, ellos son Pimpinela, la canción A Esa. 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
1: Pésame. 6:33 PM. Escuchas Bésame en la mañana en este despertar del jueves con un clima fresquito por ahora. En la ciudad de Pereira, así amanece nuestra querendona trasnochadora y morena y sus alrededores. Momento para conocer los principales hechos noticiosos con los que amanece Pereira, Colombia y el mundo a través de Bésame en la mañana.
2: Mucha atención porque en Noticias Nacionales les contamos que en la tarde de ese miércoles que acaba de pasar se presentó una sonada contra uniformados del Ejército Nacional y la Policía Nacional que adelantaban un operativo contra la minería ilegal en el corregimiento Santiago Pérez en Atacó, sur del Tolima. En medio del hecho de violencia, 13 militares resultaron lesionados tras ser atacados con piedras, aunque sus heridas pues no revisten gravedad. El Ejército Nacional informó que pues un grupo de personas obstruyó el desarrollo de una operación militar contra la explotación ilícita de yacimientos en mineros adelantada por soldados del Comando contra el Narcotráfico y amenazas transnacionales de la institución. Pues como les dijeron, ¿cómo nos vamos a quitar aquí el oro y todo el cuento? ¿Cómo nos van a parar acá el sustento, por decirlo así?
1: Así es, son las 6:35 PM, escuchas Bésame en la mañana.
2: En información regional les contamos que agricultores del café en el municipio de Algeciras, las disidencias de alias Calarcá, les cobrarán por cada palo del grano sembrado. ¿Cómo le parece, Sebas, oyentes de Bésame? La exigencia económica fue denunciada por el excongresista Jaime Felipe Lozada. Si un cafetero tiene 10.000 árboles sembrados, les cobrarán 100 pesos por palo y así sucesivamente. El Comité Departamental de Cafeteros pues no se pronunció o no se ha pronunciado sobre el tema. Dice, habíamos dicho que el blanco de las disidencias eran nuestros cafeteros por el buen precio del café y porque el gobierno venía ayudándoles en los temas de abono, dijo el diputado conservador Omar Alexis Díaz. La nueva arroya que afecta pues en la actualidad a los agricultores del café en este sector, en Algeciras y otros municipios productores del grano en el Huila, también no es el hongo que afecta las hojas de la planta en todas las edades, sino las disidencias de alias Calarcá. Y es que en pequeños y en medianos productores el grano se dispensa, o más bien fueron notificados que deben pagar por cada mata de café sembrada en sus parcelas. Y decía textualmente la denuncia de este grupo al margen de la ley: si el agricultor de café tiene 10.000 árboles sembrados, cancelará 100 pesos por cada árbol. Si tiene 20.000 árboles, 200 pesos. Y así sucesivamente fue el comunicado oficial de las disidencias de alias Calarcá.
1: 6:36 PM, mañana de jueves y estás conectado con Bésame en la mañana.
2: En información local les contamos que un hurto de alto impacto se registró en las últimas horas donde delincuentes ingresaron a una joyería y sustrajeron piezas avaluadas en aproximadamente 100 millones de pesos, según el balance entregado por las autoridades. El hecho se conoció cuando el propietario del establecimiento comercial, ubicado en la carrera octava con calle 20, llegó y encontró señales de ingreso irregular y faltantes en la mercancía.
1: Bueno, 6:37 PM, Bésame en la mañana, te acompañan este día 7 de mayo.
2: Es así el de no creer. ¿Cómo le parece que usan cédulas falsas? Cédulas falsas para reclamar subsidios.
1: No me diga.
2: En varias ciudades. Cayó en Pereira una mujer con varios documentos. Las autoridades pues avanzan en la revisión de pagos de subsidios para adultos mayores luego de la captura de una mujer señalada de utilizar cédulas falsas para reclamar ayudas económicas del Estado en el área metropolitana de Pereira. Esos subsidios son entregados por el gobierno nacional a adultos mayores y lo que hacía ella era obviamente ir con esas cédulas, ir a los puntos donde normalmente pues pagan ese tipo de ayudas y reclamaba por cada una de las cédulas. ¿Sabe cuánto reclamaba por cada una?
1: ¿Cuánto reclamaba?
2: 500.000 pesos por cada documento utilizado.
1: 5 por 9, 45. Bueno.
2: 4.5.
1: 4.5, casi cinco millones
2: en un día.
1: En un día, Ave María. 6:38 PM en Bésame en la mañana.
2: En información deportiva les contamos que ya tenemos finalísima de la Champions League porque ayer se jugó el partido de vuelta entre el PSG y el Bayern Múnich.
1: Y la categoría del PSG, el actual campeón, va a ir a defender su título ante el Arsenal el próximo 30 de mayo en Hungría, en Budapest. Será la final de la Liga de Campeones de Europa. Y en la actividad de la... de los torneos internacionales para los equipos colombianos, fue una noche casi positiva. Digo casi porque el que no pudo sostener la victoria fue Santa Fe, pero los otros dos equipos, Tolima y América de Cali, pudieron ganar sus partidos en sus respectivas competencias. Así que más adelante vamos a contar qué pasó en lo que respecta a la Libertadores y la Sudamericana para nuestros equipos.
2: Además de que hoy tendrá el inicio de lo que será pues el otro campeonato o torneo para el Pereira, la Copa Bet Play. Uh-huh. Estaremos contando pormenores y más cómo se ha preparado el equipo Matecaña para afrontar este partido.
1: Así es, son las 6 de la mañana, 39 minutos. Escuchas Bésame en la Mañana y llega el momento para recordar a Mari Trini. Y esta canción, Yo No Soy Esa, al DJ Jonathan y Sebas Ospina, madrugamos con ustedes, escuchan Bésame en la Mañana. Soy esa.

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1: Seis de la mañana, 46 minutos, escuchas Bésame en la Mañana. Les contamos que a esta hora 17 grados centígrados hace en Pereira. Se espera una temperatura máxima que estará alrededor de los 27 grados centígrados. Se espera que haya solecito y buen clima durante la mañana y el inicio de la tarde. Y para el final de la misma se prevé una probabilidad de lluvia del 54%. Es una probabilidad del 54%, pero lo que para el acompañamiento del día se prevé un buen clima en este día jueves.
2: Yo, mientras tanto, les cuento los principales resultados de las loterías que jugaron la noche anterior. La lotería de Manizales cayó el número 7002. 7002, resultado de lotería de Manizales. Lotería del Meta, 5926. 5926, Lotería del Meta, y la Lotería del Valle, 7663. 7663, la Lotería del Valle, principales resultados de las loterías que jugaron la noche anterior.
1: Son las 6 de la mañana con 47 minutos. Ya venimos para contarles el tema del día en este jueves. También más adelante estaremos con la reflexión que nos entrega el DJ Jonathan y mucho más a través de Bésame en la Mañana. Momento para recordar la voz del señor Miguel Gallardo, otro ocupa mi lugar. 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

0: está amaneciendo. 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Te preocupas tanto de lo mío.
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0: 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Ese beso que me das cuando me marcho y cuando regreso. 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Me ayudas, me oyes y sobre todo me escuchas, y eso alivia mis penas. 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Me gustó tanto mirarte. Tenías los ojos cerrados en la luz y la mente abierta.
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0: 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Mis manos parecían tener alas, se me escapaban, volaban hacia ti, te deseaban y te acaricié de los pies a la cabeza una y otra vez. No sabes cuánto te quiero. Hay veces que no nos hacen falta ni las palabras para entendernos. Nos basta con mirarnos. Y si por alguna tontería discutimos, acabamos encontrándonos donde más cerca nos sentimos, más unidos, nuestra cama. Si nos va bien o mal, yo a tu lado y tú al mío, juntos, fundidos como arena y cal, como agua del mismo río. Hay quien no entiende este amor, hay quien nos da la espalda. ¿Qué más nos da?
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0: 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Te he sentido tantas veces cuando a medianoche te levantas. Me miras y me mimas como si aún fuera un crío. Pareces adivinar que estoy sintiendo frío y me echas otra manta. Me gusta cómo me tratas y me gusta cómo me amas. Eres el mejor regalo que me ha dado la vida. No sabes cuánto te quiero. Compartes todas mis cosas, todo lo que se puede sentir cuando de verdad se ama. En esos momentos de entrega, tuya y mía, donde solo hay un testigo que nos mira, calla y guarda nuestra intimidad.
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0: Son las 7 de la mañana con 8 minutos, segunda hora de Bésame en la Mañana. Ha salido el sol, me acordé de Don Omar. Esa canción, sí, sale el sol, sí, salió el sol. Aunque hay otras que dicen, sale el sol por la mañana, sale el sol a calentar. ¿Se acuerda, DJ Jonathan?
1: No la cojo.
0: ¿No se acuerda? No, no la cojo, uy, no la cojo. DJ Jonathan.
1: Cánteme otro pedacito.
0: Espere, pues yo busco.
1: No, pero cántela usted.
0: No, ya. No, no, porque después me regañan que, ay, que vea este.
2: Va a ser llover.
0: No, que va a ser llover. No.
3: No cante.
0: No cante. Déjelo mejor haciendo locución. 7:09. Laurita, buenos días. ¿Cómo amaneció?
4: Buenos días, Sebas. Buenos días, Amina. A todos los nuestros oyentes, ¿cómo están?
0: Muy bien, gracias a Dios. En este nuevo despertar, gracias por acompañarnos, por supuesto, Laurita. Y antes de contarles nuestro tema del día, es el momento para detener todo lo que ustedes hacen, porque es el momento de la reflexión que nos entrega el DJ Jonathan, que siempre nos deja una enseñanza. Cada mañana aquí en Bésame en la Mañana, son las 7:10.
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6: La gratitud tiene el poder de cambiar la manera en que vivimos. Cuando aprendemos a agradecer, dejamos de enfocarnos únicamente en lo que falta y comenzamos a valorar todo lo que ya existe en nuestra vida. Las personas que nos acompañan, los momentos sencillos, las lecciones que dejaron los días difíciles y las nuevas oportunidades que llegan con cada amanecer. A veces creemos que solo debemos agradecer cuando todo va bien, pero los momentos más difíciles también nos enseñan fortaleza, nos enseñan paciencia, nos dan crecimiento. Incluso las heridas dejan enseñanzas que con el tiempo se convierten en sabiduría. Hoy agradece por lo vivido, por lo aprendido, por todo lo que aún está por llegar. Porque quien aprende a agradecer, descubre que la vida tiene más razones para sonreír de las que imaginaba.

7 de la mañana con 11 minutos, estamos en Bésame en la Mañana y nuestro tema del día, pues como nos estamos acercando a la celebración del Día de las Mamitas, que será este fin de semana, aunque el Día de la Madre todos los días se celebra durante todo el mes de mayo y también en los 365 días del año, no se puede quedar solamente en la fecha comercial.

0: Qué buena canción. Palito Ortega nos trae esta canción titulada Se parece a mi mamá. Y la pregunta de hoy tiene que ver con cosas de mamá.
1: Sí, como estamos ya cercanos a esta fecha muy especial, queremos saber cuál es la mayor enseñanza que te ha dejado tu mamá.
0: ¿Cuál es la mayor enseñanza que ha dejado tu mamá? No necesaria, o sea, queremos contextualizar un poco la pregunta. No es porque, digamos, estemos lo formulando como en pasado.
2: No.
0: Es porque su mamá desde muy pequeño o muy pequeña le ha dado a usted consejos y le ha enseñado cosas de la vida.
2: Claro, total, cosas que se nos han pegado, que nos hemos impregnado de ellas, cosas bonitas, maravillosas, de pronto también cosas de pronto no tan chéveres, porque no faltará la que nos diga por allá, no, es que lo que me aprendió mi mamá es el mal genio, o no dejarme pisotear, a ese tipo de cosas, ¿cierto?
0: Sí.
2: Digamos que de alguna otra manera, ese tipo de cosas siempre nos ha enseñado que en ciertos momentos han existido ese tipo de comparaciones que nos dicen, oiga, Sebas, pero es que usted se parece mucho a su mamá.
0: Por eso.
2: Y no físicamente, sino en la forma de ser.
0: Claro, por eso el título de la canción, porque muchas veces esas cosas que de pronto la mamá hace, uno las asume o las adquiere por X o Y motivo, o sale con ese ADN, como dicen ahora.
1: Sí.
0: Es que no, ya usted viene impregnado de chiquito, de chiquita, como su mamá. Así le dice de pronto la abuela o algún familiar cercano.
1: De tal palo tal astilla.
0: Exactamente. Así que los invitamos pues para que participen con nosotros en nuestro tema del día a través de nuestro WhatsApp Bésame.
2: 301-1642-937. Recuerden, ¿cuál es la mayor enseñanza que te ha dejado tu mamá?
0: Así que listos para que opinen. Aquí en Bésame en la mañana son las 7:14 minutos.

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1: Son las 7 de la mañana, 21 minutos. Estamos en Bésame en la mañana y ya nos pueden ver a través de TikTok. Estamos en vivo en Bésame Pereira 93.7. Ingresen, interactúen con nosotros porque les vamos a recordar la pregunta del día, Laurita.
2: Queremos saber cuál ha sido la mayor enseñanza que te ha dejado tu mamá.
1: Y vamos a escuchar a nuestros oyentes que opinan también a través del 301-1642-937. Uy, ya hay varias opiniones. Se despegaron ustedes a opinar. Maravilloso. A ver qué nos dice por acá don Luis. Muy buenos días, Luis, ¿cómo está?
3: Buenos días, Bésame. Un excelente día. ¿Cómo que está haciendo por acá hoy, soleado? Por la pregunta de hoy, mi mamá nos enseñó a todos mis hermanos y mis hermanas a ser correctos en la vida, respetar los mayores, no coger lo ajeno y siempre trabajar y salir adelante y ser personas de bien.
1: Bueno, Luis, muchas gracias. ¿Qué nos dijo por acá Rubencho en TikTok, Jonathan?
4: En TikTok vengo por acá, dice, el regalo que mi mamá me deja fue la educación y el respeto.
1: Educación y respeto. Muy bien. ¿Qué dicen por ahí, Laurita?
2: Por aquí es de la Graciela. Milena nos dice, la mejor enseñanza que me ha dejado mi madre es que hay que ser honrado y agradecido.
1: Angélica, ¿cómo estás? Buenos días.
5: Buenos días. Como siempre, con la mejor emisora.
1: ¿Usted dónde está, hombre?
5: Para acerca del tema. Lo que yo más he
1: aprendido
5: y lo que todo el mundo me recalca que soy como igual a mi madre, es en el sentido de que ella me enseñó y aprendí a ser una mujer guerrera, a no rendirme, a seguir siempre adelante.
1: Angélica, gracias por opinar con nosotros.
2: Por aquí nuestro amigo Andrés, desde Providencia, nos dice, mi mamá me enseñó los mejores valores, a amar a Dios, a respetar a los demás, a ser humilde, agradecido y a tratar al prójimo con amor. Gracias a ella aprendí que la educación y el buen corazón valen más que cualquier cosa.
1: Mari en Cartago, buenos días.
6: Buenos días, déjame con Mari. Mira, malo será decirlo, pero yo no tengo ninguna bonita enseñanza de mi mamá. La madre que yo tengo, que Dios me dio, no era la que yo quería para mí. Yo quería una madre llena de amor y respeto por sus hijos, por sus nietos, su pareja. Pero ella es todo lo contrario. Siempre he dicho que un hogar, una bonita relación entre hermanos, proviene de los padres, del respeto que ellos nos den, de cómo nos enseñen a ser bien hermanados, a querernos. Pero eso nunca lo viví con mi mamá. Ella tiene nietos preferidos, hijos preferidos, y pues no es lo que yo quería. En mi casa no somos bien hermanados, no somos unidos. Bueno, que tengan feliz día, gracias.
1: Gracias, Mari. Son opiniones y obviamente es la perspectiva de cada uno.
4: Claro, es la experiencia de ella. Uh-huh. Y bueno, esperamos que por lo menos existan más personas, de pronto como tu pareja, como amigos, personas más cercanas que puedan brindarte pues como todo ese calor y todo ese amor.
1: Así es, son las 7 de la mañana, 25 minutos. Recuerden que estamos también a través de TikTok, Bésame Pereira 93.7. Estamos en vivo para que ingresen, le den tap tap a la pantallita y participen también de nuestra pregunta del día.
2: Sí, porque queremos saber cuál ha sido la mayor enseñanza que te ha dejado tu mamá.
1: Bueno, vamos a escuchar por aquí al señor John Jairo Jiménez. ¿Cómo está?
7: Bésame, muy buenos días. Les habla John Jairo Jiménez. Espero que han amanecido maravillosamente bien. Primero que todo, Bésame, mil bendiciones y mil felicidades a todas las madres del mundo, especialmente las del Eje Cafetero. Un abrazo fuerte a mi mamacita, que ya no la tengo, que la tengo en el cielo. Pero, y un abrazo fuerte y un beso grande a mi señora también, a mi gordita, que la quiero mucho, que muchas gracias por su cariño, por todo, y un abrazo y un beso grande a todas las mamás del mundo. Y sí, Bésame, todas las madres tienen un sexto sentido y siempre nos dejan muchas enseñanzas. demasiadamente enseñanzas. Y eso es un legado que siempre debemos de aprender de ellas. Lo más hermoso que nos queda en la vida es nuestra madre. Los que la tenemos, apreciémosla. La que no los tenemos, pues dejémosla en manos de Dios, pero nadie sabe lo que tiene hasta que lo pierde. Pésame, que Dios los bendiga. Feliz día a las madres a todos. Muchas gracias. Esa es mi humilde opinión. Un feliz día. Dios los bendiga. Muchas gracias.
1: Gracias, John Jairo. Muy amable por su opinión.
2: Por aquí es de Dos Quebradas. Alma nos dice, la mayor enseñanza fue que a los golpes no se gana nada porque me daba tremendas palizas. Y yo a mis hijos nunca les di un golpe. Y además me enseñó el respeto, la limpieza y a cocinar.
1: Son las 7 de la mañana, 27 minutos. Sigan opinando con nosotros en nuestro WhatsApp, Bésame.
4: 301-1642-937 y conéctense de una vez al TikTok, Bésame Pereira 937, porque por ahí estamos tertuleando y pasándola muy bien en nuestro live.

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1: Aquí estamos en Bésame en la Mañana, 7:37 minutos. Gracias por vernos, gracias por estar ahí con nosotros. Ya saben, ustedes pueden interactuar en nuestro TikTok, Bésame Pereira 937. Ahí nos ven, pueden contar lo que quieran acerca también de la pregunta del día o como lo hacemos habitualmente a través del WhatsApp, Bésame 301-1642-937.
2: Saludo muy especial para la Negrita. Dice, me encanta verlos, pero solo entro y solo digo que estoy trabajando y me pillan de lejos.
1: Ay, Dios
2: de
1: mío.
2: De jefes, entonces la regañan.
1: Sí.
2: Negrita, un abrazo enorme para ti.
1: Gracias.
3: Ahí, escondidito. Gracias por vernos.
1: Eso, Giné también nos está ya viendo. Dice por acá Genaro, ¿cierto? Dice, sí, que nacimos sin nada y nos vamos sin nada. Bueno, dice, y no seamos egoístas porque Dios nos tiene el
2: claro,
1: premio.
2: Claro, total.
1: Bueno.
3: Muy bonito. Sí,
2: sí. Eso, de lo que nos estaba mencionando Sebas también.
1: Ajá, el acomedido come lo que está escondido.
2: Exacto.
1: Esa es la frase que me ha dejado muy marcado con mi mamá. Desde muy pequeño me lo menciona. Y nosotros escuchamos a nuestros oyentes a ver qué dicen por ahí, señorita Laura Sofía.
3: Por aquí Isabel Vélez desde Caimalito nos dice, de mi madre muchas enseñanzas, entre ellas el respeto a Dios y la honradez.
1: Muy bien. Escuchemos a Dora en España. Dorita, ¿cómo estáis?
4: Vale, para participar en el programa de hoy. A ver, no sería solo una enseñanza, porque fueron muchas. Honradez, trabajo, educación. Bueno, fueron muchas, es que no pararía de contar. Y una que sí no me gustó fue que nos pegó mucho. Nos criaron a punta de palo, como se dice. La última fue la que disfrutó de la vida, pero nosotros nos pegaron mucho, por todo nos pegaban con palo, entonces eso no me gustó nada, pero bueno, que dentro de lo que cabe nos pegaba por algo, no era por buenas personas, por algo nos pegaba, pero no me pareció correcto eso, pero bueno, de resto todo de maravilla. Venga, besitos, bendiciones para todas las mamás, en especial por la mía. Venga,
1: un abrazo, Dorita, gracias.
2: Es que nos pegaba por algo.
1: Nos pegaba, claro, por algo.
2: Cuando estoy llegando y
1: ay,
2: el niño
1: no.
2: Al colegio, ¿cierto?
1: Sí. Sí.
2: Entonces, ¿quién es la mamá que lo va a matar?
1: Ay, no.
3: No puede ser.
1: Estas cosas, por Dios.
3: Por aquí es de Tuluá, Lucero nos dice, buenos días, yo no tengo ninguna enseñanza ni tampoco buena relación porque ella no me consideraba como hija, sino como una hermana.
1: Vea pues. Cosas que pasan en la vida. Momento para escuchar. ¿A quién voy a escuchar? Adrianita. Hoy sí madrugó, Adri. Ave María, ave morado.
5: Hola muchachos, buenos días con Adriana. A ver, ¿qué es la enseñanza que nos ha dejado mi mamá? Ser siempre honestos, decir siempre la verdad, ser muy temerosos del Señor, ayudar al prójimo cuando se debe ayudar y no, muchas cosas muy bonitas que tiene mi mamá, que eso a nosotros nos lo ha, desde pequeñitos nos lo transmitió y que siempre teníamos que ser unas personas muy, muy honestas con todo mundo. Chao, mi bésame.
1: Gracias, Adri.
2: Esos son valores que definitivamente nos sirven a nosotros para toda la vida y eso es lo más bonito de poder aprender al lado de los papás y más de la mamá.
3: Sí.
2: Elis por acá nos dice, de mi mamá he aprendido muchas cosas maravillosas, pero una en especial, el que no vive para servir, no sirve para vivir.
1: No sirve para vivir.
2: Muy cierto.
1: Frase contundente.
3: Por aquí Paola nos dice, hola Bésame, la mejor enseñanza que me ha dejado mi madre es que no debemos dejarnos humillar en el trabajo que uno hace.
1: Claudia, ¿cómo estás? Buenos días.
6: Muy buenos días, Bésame. Un bendecido jueves para todos allá en cabina y para todos los oyentes. Para participar en el tema de hoy, espectacular. Muchísimas enseñanzas me dejó mi madre, pero especialmente, y que recuerdo y que quiero seguir su legado y continuarlo hasta siempre, hasta que mi Dios me tenga aquí en la tierra, es la solidaridad y la fe en Dios, la fe en todo lo que uno realice. hacer las cosas con amor. Entonces, la solidaridad, eso lo quiero compartir con la gente, con mi familia y con todos los que me rodean. Bésame.
1: Muchas gracias, Claudia.
3: Por aquí desde Tuluá Valle, Carmen Quiseno nos dice: madre, expresión grande que jamás damos ni sabemos valorar. En el camino de la vida, madre que todo lo da sin esperar nada. Madre, amor eterno. Madre, aquella que espera siempre. Madre, la que perdona todo a sus retoños. Madre, aquella que nunca ve crecer a sus hijos y piensa que debe estar ahí dando un consejo. Ay, madre aquella, lo más parecido a Dios. Muchachos, gracias.
1: Lili, buenos días.
7: Buenos días, familia, avísame. La enseñanza que mi mamá me ha dejado es no tener amigas porque no se puede confiar en ellas, y menos si uno tiene pareja, meter una amistad a la casa. Bésame.
1: Gracias, Lili, por tu opinión. Y a las 7 de la mañana, 43 minutos, los invitamos para que sigan ahí compartiéndonos lo que piensan y esas enseñanzas que ha dejado mamá.
2: A través de la línea
1: qué pena,
2: WhatsApp.
1: Don Jonathan, qué pena con usted.
2: A través,
1: señor,
2: de la línea WhatsApp de Bésame, en audio, nos pueden escribir 301-1642-937. Ahí estamos muy atentos a cada uno de sus mensajes y opiniones.
1: Y sigan ahí con nosotros en TikTok, Bésame Pereira 937.

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1: Aquí estamos acompañándolos en Bésame en la mañana hoy con este tema que está relacionado con esta canción de Palito Ortega, Se parece a mi mamá, porque la pregunta del día es...
2: ¿Cuál ha sido la mayor enseñanza que te ha dejado tu mamá?
1: Seguimos escuchando muchísimos oyentes que nos han dejado su mensaje aquí en nuestro WhatsApp. Janer, ¿cómo estás desde Cuba? ¿Cómo va todo?
3: Buenos días, les habla Janer, como siempre agradecido con mi Dios por este nuevo día que nos da. Por todas sus bendiciones, quiero mandarles un saludo muy especial a todos los del equipo de Bésame. Dios los bendiga siempre. Y sobre el tema, una de las enseñanzas que me ha dado mi madre es la humildad. Es la mujer más humilde, no guarda rencor ni odio para nadie. Pase lo que pase, siempre es una mujer calmada, no le gustan los problemas. Y también me ha enseñado el ser guerrero. Ella es una de las personas guerreras, luchadoras y sobre todo muy fuerte. Muchas gracias por tan linda emisora y yo como siempre escuchando, Bésame.
1: Janer, muchísimas gracias por opinar con nosotros.
2: Por aquí desde el barrio Travesuras, Caterín nos dice, de mi mamá aprendí y sigo aprendiendo muchas cosas. La que más me marcó de adolescencia fue a no esperar nada de nadie y a ser guerrera.
1: Bueno, eso está muy bien. Son las 7 de la mañana, 52 minutos. Escuchemos a James Vanegas, Escobita Servicio Vida. ¿Cómo está, James?
4: Amigos de Bésame, muy buenos días para toda la familia de Bésame. Sobre el tema hoy, la gran enseñanza que me dejó y nos dejó nuestra madre a todos mis hermanos fue, desde muy niños nos enseñó a ser independientes, a hacer de comer, lavar la ropa y todo. Porque hoy en día la juventud hasta eso le da pereza. Gracias a Dios, eso lo aprendí y se lo enseñé a mis hijos. Que Dios los bendiga.
1: Cuídense mucho, James. Muchísimas gracias por compartir tu opinión.
2: Por aquí, Luz Dari, desde Atlanta, Estados Unidos, nos dice... Sobre el tema de hoy, lo más lindo que me dejó mi madre es la honradez, la higiene, ser humilde y no meterme en problemas.
1: Bueno, recuerden, la pregunta del día de hoy aquí en Bésame en la Mañana es, ¿cuál es la mayor enseñanza que te dejó tu mamá? Sigan dejando sus opiniones a través del WhatsApp de Bésame.
2: 301-1642-937.
1: Aquí avanza la música y llega Lorenzo Antonio con esa muy hermosa canción, se llama La Última Carta. Laura, Jennifer, Sebas Ospina, quien les habla, DJ Jonathan, los acompañamos en Bésame, la emisora que te enamora. Se despertó.

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0: 8 de la mañana con 11 minutos. Esto es Bésame en la Mañana. Aquí estamos en una hora más de nuestro espacio matutino para despertar de una manera diferente con Bésame en la emisora que te enamora. 8:11 minutos. Le recordamos la pregunta de hoy para todos nuestros oyentes. ¿Cuál es la mayor enseñanza que ha dejado tu mamá? Los escuchamos, los leemos a través del 301-1642-937 y también ya venimos para seguir con ustedes a través de TikTok en nuestra cuenta de Bésame Pereira 937. Por ahora vamos a escuchar más oyentes. Rosita, muy buenos días, ¿usted cómo amaneció?
1: Familia Bésame, espero que hayan amanecido bien con este hermoso día que mi Diosito nos regaló hoy.
0: Sí.
1: Mejores enseñanzas que me dejó mi mamacita hermosa fue los valores, el amor a Dios, amor al prójimo y ante todo la honestidad y el respeto. Bueno, amigo Bésame, cuídese mucho, un abracito enorme para todos allá y que pasen buen día. Bendiciones para todos.
0: Bueno, muchas gracias.

0: Querida Rosita en Dos Quebradas.
1: Saludo muy especial para todas las personas que están conectadas en TikTok. Recuerden, Bésame Pereira 93.7. Ahí estamos para que también interactúen con nosotros y nos dejen esa enseñanza que les dejó su mamá y que la estamos compartiendo hoy en nuestro tema del día en Bésame en la Mañana.
0: Uh-huh. Bueno, más oyentes, vamos a escuchar por acá a Lady. ¿Cómo estás, Lady? Buenos días. Hola.
2: Hola, Bésame. Algo que yo le aprendí a mi madre, a ser fuerte, a no dejarme caer por nada, a no depender de un hombre, aunque mi papá fue muy responsable, pero siempre nos enseñó el trabajar, el ver por nosotras mismas, el nunca depender de alguien y menos de un hombre. Hay tantas cosas que nos enseñó, la valoramos y estamos lejos de ella, pero sus enseñanzas siempre perdurarán, sobre todas las cosas. El amor que ella nos dio, el amor que le da a sus nietos, es incomparable. Gracias, Bésame, y feliz día para todas las madres.
0: Y son las 8:13. Lejos,
2: de alma y corazón, siempre, siempre va a estar muy, muy, muy cerca. Un abrazo para todos.
0: Bueno, gracias a ti, Lady, por tu opinión. Yo pensé que habías terminado y hiciste una pausa un poquito larga. No importa. Aquí estamos con Bésame en la Mañana. Más oyentes, Luz Mari Correa. Buenos días, ¿cómo estás? Hola.
3: Muy buenos días, Bésame. Un abrazo para Jonathan, Sean y Laurita, para todos en cabina. Un abracito. Para el tema de hoy, mi mamá, excelente madre, muy dedicada a su hogar, nos ha dejado muy bonitas enseñanzas, muy dedicada a su hogar. Yo escucho, Bésame, te quiero mucho, mamá. Abrazo.
0: Gracias, mi querida Luz Mari, gracias por estar con nosotros. A ver, más oyentes a través del 301-1642-937. Por acá está Sandra.
4: Muy buenos días, Bésame, por aquí. Les cuento que mi mamá siempre me enseñó, siempre nos inculcó ser muy unidos. En la casa no se escucha que nosotros entre los hermanos discutir o tener una desavenencia, jamás. Y otra cosa, me enseñó a ser ordenada. Ella siempre, siempre me exigió mucho en ese sentido y le agradezco en el alma. Y también que me encanta cocinar, y es porque ella siempre es una señora muy buena cocinera. Bueno, y mi madre sí está escuchando, que la amo. Yo escucho Bésame.
0: Bueno, muchas gracias a Sandrita en Cartago, muy amable. Más oyentes, Laurita.
5: Por aquí, Cristina Salomón desde la Unión Valle nos dice: pues la mejor enseñanza de mi mamá es a salir adelante a pesar de las dificultades y ser una mujer fuerte y ganar mi propio dinero.
0: Albeiro, ¿cómo está? Buenos días. Hola.
6: Hola, amigos de Bésame, muy buenos días. Les habla Albeiro Guzmán desde aquí, desde Móstoles, Madrid, España. Para darles un saludito, para decirles de que todos los días les escucho en horas de mi trabajo.
0: Muchas gracias.
6: Y nada, respecto a la pregunta, pues quiero decir de que mi madre, lo que más se me quedó de mi madre fue el valor a la vida, el respeto hacia los demás, a mis mayores, y sobre todo la honradez, el trabajo, el ganarse la vida uno con el sudor de la frente, y esa alegría que la caracterizó a ella, el amor a la música, todo eso. Bueno, para todas las madres, en este mes y todos los días de la vida, porque todos los días se celebra el Día de la Madre, les mando un abrazo muy fuerte, unas felicitaciones para todas esas mujeres que tienen el privilegio de llamarse mamá y de ser llamadas mamá. Para las abuelas, un abrazo muy especial, con mucho cariño, desde aquí, desde España. Que tengan un buen día, Dios les bendiga.
0: Albeiro, muchas gracias por opinar con nosotros desde España.
5: Por aquí desde Dos Quebradas, Franci González nos dice: a mi madre me dejó varias enseñanzas, pero una que me marcó es la fe y la esperanza en mi buen Jesús.
0: La fe y la esperanza. Edison, ¿cómo está?
7: Saludo muy especial con Edison. No, pues a mí en 30 años de calle y tantas cosas, mi mamá es un ser de luz con un corazón muy grande que nunca me despreció, nunca me hizo sentir menospreciado, siempre me atendió, siempre me daba una mano. Nunca dejó de ser mi mamá, entonces esa compasión, ese corazón, esa disposición, siempre con esa alegría, es un ser de luz maravilloso para todas las mamás. Un feliz día a todos, grandioso. Para mí es grandísima porque por ella estoy donde estoy y siempre quería ser un hijo diferente y una mamá diferente.
0: Gracias, Edison, muy amable por su opinión.
5: Por aquí desde Caimalito, Fanny Suárez nos dice: lo mejor que me dejó mi madre fueron los valores y lo que uno le dé a una persona que no lo divulgue. La decencia al vestir, ella amó a mis hijas, fue la mejor mamá, hace 26 años falleció y cada día la extraño más.
0: Son las 8 de la mañana, 19 minutos. Edith, ¿cómo estás? Buenos días.
8: Muy buen día, mil bendiciones. Bésame a DJ Jonathan, a Sebas y también a Laurita. Mil bendiciones para ustedes en este día y todos los oyentes para participar en la pregunta del día. Bueno, la mayor enseñanza o enseñanzas que me ha dejado mi madre, gracias a Dios que la tengo viva, y me sigue todos los días aconsejando, es que sea una mujer honesta, que sea una mujer emprendedora, agradecida con Dios y con la vida, y que nunca, nunca me deje vencer por ninguna circunstancia negativa, que todo lo que a veces vemos dificultoso, le saquemos el mejor provecho para aprender y para levantarnos siempre. Que le hagamos el bien siempre a los demás y que no sea rencorosa. Entonces, la verdad, eso me ha dejado mucho, mucho, mucho que aprender en el camino de la vida y le agradezco todo lo bueno que mi madre me ha transmitido y le agradezco a Dios por haberme dado esa mujer tan maravillosa y a ustedes por la oportunidad siempre de opinar, de interactuar con ustedes. La verdad, la mejor emisora.
0: Gracias.
8: Yo siempre escucho, bésame. Bueno. Bendiciones, un besito y un abrazo.
0: Gracias a ti, Edith, por estar con nosotros, por opinar aquí en nuestro WhatsApp. Bésame. Ya venimos para seguirlos escuchando. Recordemos la pregunta de hoy rápidamente, Laurita.
5: Queremos saber cuál ha sido la mayor enseñanza que te ha dejado tu...
0: ¿Cómo ha dejado quién?
5: ¿Cuál ha sido la mayor enseñanza que te ha dejado tu mamá?
0: Esto es Bésame en la Mañana, 8:21 minutos.
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1: Ahora sí, ay, señor bendito, son las 8 de la mañana, 28 minutos en Bésame en la Mañana, momento para los deportes. DJ Jonathan, listos para vivir una final más de la Champions el próximo 30 de mayo. Y el campeón defensor ayer hizo lo propio con fútbol, orden y demás para ganarse ese tiquete a la final.
2: Tiene un equipazo el PSG, la verdad. Sin de pronto error, de pronto como equivocarme o algo,
1: señor,
2: creería yo que es el campeón de la Champions. Viendo los partidos, viendo cómo juega el Arsenal y viendo cómo juega el PSG, creo que no va a tener ningún inconveniente para quedarse con la Champions. Ahora, el fútbol es de sorpresas, hay que esperar a ver qué pasa y qué acontece, pero pues de verdad es un equipo muy bien formado por el técnico, que ya tiene una muy buena memoria futbolística y que, bueno, que lastimosamente dejó al equipo del colombiano Luis Díaz. Ayer le estábamos haciendo mucha fuerza
1: a Luchito.
2: Lastimosamente no les alcanzó.
1: No pudo.
2: Donde ese último gol llegue más temprano, por ahí faltando 10 minutos o algo, yo creo que hubiese sido diferente. Pero lastimosamente ayer el Bayern no encontró la forma para poder remontar el partido.
1: Así que el PSG va a la final ante el Arsenal. El partido será el 30 de mayo, es un sábado, 30 de mayo. Entiendo que se juega a las 11 de la mañana hora nuestra, o sea que va a ser tempranito. Y bueno, que gane el mejor, dos estilos diferentes. Se enfrenta el mejor ataque contra la mejor defensa de la Champions. O sea que va a ser un partido bien interesante, dos estilos bien marcaditos. Y esperemos que gane el mejor. Yo voy por el PSG.
2: También voy por el PSG.
1: Sí. Son las 8:29 minutos y de Jonathan, ayer tuvimos una actuación en Libertadores y Sudamericana, creo que casi perfecta. Digo casi porque a Santa Fe se le escurrió la victoria en los últimos minutos y terminó empatando con el Corinthians.
2: ¿Empató?
1: Sí, empató 1-1. Iba ganando 1-0 con una definición exquisita de Rodallega. Y créame que faltando como 4 minutos para el final del partido, el equipo de Brasil pues logró la igualdad y se le escapó la victoria a Santa Fe.
2: Bueno, lastimosamente porque el partido era de local, entonces sí o sí había que sumar ya 3. Y bueno, digamos que Santa Fe estaba muy colgado en cuanto a la tabla de posiciones, por decirlo así. Los que así les fue muy bien fue el Deportes Tolima y al...
1: Al América. El Tolima que ganó de local nuevamente y es el líder de su grupo, le ganó al Nacional de Uruguay, y el América hizo lo propio de visitante frente a la Alianza Atlético del Perú, así que buen triunfo para ambos equipos. Hoy es el turno para el Medellín, que va a enfrentar al mejor equipo de Sudamérica.
2: ¿Y cuál es ese?
1: Flamengo.
2: Ah, ok, sí.
1: Flamengo en Medellín. Y el Junior va a enfrentar al Cerro Porteño en Cartagena, también en Libertadores. Y en Sudamericana, Millonarios visita al Boston River de Uruguay. Hoy ese es el calendario, lo que va a tener hoy nuestros equipos colombianos en los torneos internacionales. Y el Grande Matecaña, como para terminar la información deportiva, hoy comienza el periplo en la Copa visitando al Independiente Jumbo después de las 6 de la tarde. El Independiente Jumbo es el antiguo Atlético Huila, o sea que hoy el Pereira empieza ese periplo por la Copa, ojalá le vaya bien al equipo de Arturo Reyes.
2: Sí, por lo menos que no le vaya como le fue en la Liga, que definitivamente fue un fiasco total. Le voy a contar rápidamente los convocados: Jimmy Gómez, Samuel Atortúa en el arco, sí. Los defensas son Sebastián Urrea, Ever Moreno, Daniel Ortiz, Fabio Delgado, Jordi Monroy, Richard Rentería, Tobías Boone. No aparece Walmer Pacheco, me imagino que pues obviamente quiere el técnico darle oportunidad a los que normalmente no venían jugando. Los volantes: Jorge Bermúdez, Miguel Aguirre, Felipe Mosquera, Sebastián Acosta, Juan Morales, Luis Moreno. Y los delanteros: Miguel Palacios, John Montoya, Santiago Alzate, Manuel Díaz y Matías Patiño. Puros jóvenes en la delantera del Deportivo Pereira para hoy el partido a las 6 de la tarde. Frente al Independiente de Jumbo en condición de visitante.
1: Ahí está entonces la información deportiva aquí en Bésame en la Mañana. Son las 8:32 minutos.

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1: Son las 8 de la mañana, 44 minutos ahí en TikTok. Apareció un ratico aquí Chabelo y ya están diciendo es que estaba en la Segunda Guerra Mundial. Dios mío, bendito. 8:44 minutos, bésame en la mañana. Sigamos escuchando aquí rapidito. Oiga, tenemos muchos mensajes, sí, mi querida Laurita. Hablando de la pregunta de hoy, vamos a escucharlos lo más rápido que se pueda porque en un ratito estaremos con nuestra invitada del día de hoy. Lore, ¿cómo está? Muy buenos días.
2: Ay, muy buenos días, amigos de Bésame. Para compartir del tema de algo que mi mamá nos ha dejado y que pues yo particularmente lo aplico mucho, es que uno debe hacer el bien y no mirar a quién. Y ella dice, porque gracias a Dios todavía la tengo viva, ella dice que entre más mal a uno las personas le hagan, mejor bien le debe hacer uno a ellas, que todo eso Dios se lo va a recompensar a uno. Entonces yo escucho Bésame, Dios me los bendiga por tan excelente programa.
1: Gracias a Lorena en Anserma Nuevo, Valle del Cauca.
3: Por aquí desde Pinares, Patricia nos dice: mi mejor enseñanza fue a respetar a las personas y a trabajar honradamente.
1: Buenos días.
4: Muy buenos días, Bésame. La mayor enseñanza que me dejó mi mamá fue, primero que todo, tener fe en Dios, en la Virgen Santísima, y no tener como opción el aborto, amar la vida.
1: Maravilloso, eso sí, nos falta que nos digas el nombre porque no lo mandaste.
3: Por aquí desde Santa Rosa, Lorena nos dice: la mejor enseñanza que me dejó mi madre fue la responsabilidad, el amor, la alegría y la incondicionalidad. Fue la mejor abuela y Dios me dio la oportunidad de estar con ella hasta su último suspiro. La amo y la amaré por siempre.
1: 8:46, Luz Mary en el barrio Las Margaritas.
5: La enseñanza que no me dejó fue el respeto y... una palabra que más usaba ella: Dios proveerá. Cuando no teníamos como a veces para la comida, ella decía: Dios proveerá, y siempre Dios proveía nuestros alimentos. Habla Luz Mary Mosquera de acá de Las Margaritas. Entonces eso siempre me ha dejado marcado, y yo cuando estamos así yo digo: Dios proveerá.
1: Bueno, muchas gracias. Vamos a escuchar por aquí a Fernando rápidamente. Fercho.
6: Hola, mi bella familia, Bésame, reciban uno de mis más cariñosos y fraternales saludos para todos ustedes. Gracias por ese tema tan interesante, por la oportunidad que me dan de exaltar a mi mamá, porque la gran enseñanza que ella me dejó desde muy joven es que, mi hijito, no quiero que seas un medio hombre. ¿Cómo así, mamá? Pues un medio hombre, mijo, es aquel que quiere, que por ser hombre quiere mantener en la calle, conquistándose a toda la que pueda y no más, haciendo por ahí lo que no tiene que hacer. Yo quiero que seas un hombre completo, un hombre que respete a la mujer, que a él no le dé pena colaborar en la casa. Me enseñó a lavar, a cocinar, a hacer la mayoría de las cosas, porque cuando crezcas, mijo, te vas a enamorar. Vas a tener una esposa y no solo debes amarla, debes ayudarla, considerarla, y así vas a tener una vida muy bonita. Todo esto lo he aplicado a través de mis años. Cuánta razón tuvo mi mamá, muchachos, y hoy soy un hombre feliz, disfrutando de esas enseñanzas y combinándolas con las demás que me va mostrando el camino de la vida. Gracias y que tengan un excelente día.
1: Gracias a Fernando por su opinión ahí en New Jersey, en los Estados Unidos.
3: Por aquí Joana Trictique nos dice: excelente pregunta, la mayor enseñanza es la perseverancia y mantener tus metas.
1: Bueno, vamos a escuchar por aquí a Marco Antonio.
7: Amigos de Bésame, buenos días. Reporto sintonía, Marco Fidel Grajales desde Dos Quebradas, alias Pedalín por el Eje. Bueno, mi opinión sobre mi madre y las enseñanzas que ella me dejó fueron muchas. Pero ante todo, lo que aprendí mucho de ella fue la unión familiar y el amor por sus hijos. La honradez, la honestidad y el respeto por todos. Gracias, amigos, Bésame. Soy un nuevo oyente. Bueno, no tan nuevo, llevo mucho tiempo escuchándolos, pero es primera vez que me le reporto. Que tengan un buen día.
1: Gracias, Marco, por interactuar con nosotros.
3: Por aquí Abraham, desde Medellín, nos dice: lo que dejó mi mamá son unos tremendos moretones por portarme mal de niño, pero también me dejó muchas enseñanzas de vida. Valorar la comida, enseñarme a leer y sobre todo a ser un hombre correcto.
1: Luz Mary en Cartago.
8: Muy buenos días, reportando sintonías de Cartago. Mi mamá me enseñó, cuando estaba enferma, cuando ya quedó postrada en la cama por lo enfermita, me enseñó que hay que empezar a abandonar con donaire las cosas de la juventud, como cuáles: la soberbia, el orgullo, la prepotencia, el yo puedo, yo soy capaz y no necesito de nadie. En fin, tantas cosas que te agradezco infinitamente por eso. Que tengan un excelente y maravilloso día.
1: Gracias, Luz Mary.
3: Por aquí, Yulmer Ocampo nos dice: mi madre me dio la vida y me enseñó a vivirla. Y Gloria María Hoyos, desde Corocito, nos dice: buen día, la mejor mamá del mundo fue la mía. Con sus enseñanzas, con sus comportamientos, hoy soy lo que soy. Gracias a mi mamita, hasta el cielo, te amo infinitamente.
1: Yolanda, ¿cómo estás?
9: Hola, Bésame, buenos días. Un saludo desde Los Álamos. La enseñanza más grande que mi madre me ha dejado es los valores y los principios, el respeto y la empatía hacia los demás, la tolerancia y sobre todo hacer el bien a quien nos hace daño. Porque ella un día me dijo: hazle el bien a quien te hace daño, porque haciendo eso harás que le arda la cara de vergüenza. Ese es el tesoro más grande que mi madre me ha dado y que siempre lo llevaré en mi corazón. Gracias a Dios aún tengo a mi viejita viva y la bendigo todos los días. Bésame.
1: Gracias, Yolanda, un abrazo. Escuchemos por aquí a María Irma en Cartago. Hola.
10: Bésame, muy buenos días. Las mamás, sí, un ser de luz. Desafortunadamente yo ya no tengo la mía, pero ella siempre nos inculcó los valores, el respeto, la honestidad y el amor. Muy lindas las mamás. Felicitaciones a todas las mamás en su día. Mil bendiciones, yo escuchando, Bésame.
1: Gracias, María Irma en Cartago. Son las 8 de la mañana, 51 minutos. Esto es Bésame en la mañana. Ya venimos también con una invitada muy especial para hablarnos de un tema que vale la pena conocerlo y vale la pena entenderlo de todas las maneras. Así que muy pendientes, pues, para los que están a esta hora en sintonía de Bésame y a quienes nos ven a través de TikTok en Bésame Pereira 93.7, 8.51 minutos.
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1: 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Son las 8 de la mañana, 55 minutos.
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2: Son las 9 de la mañana, 5 minutos, nuestra última hora de Bésame en la Mañana en este día jueves, y es el momento, DJ Jonathan, para presentar a nuestra invitada de la mañana de hoy.
3: Sí, señor, como siempre, con temas muy interesantes para que ustedes aprendan un poco más de diferentes situaciones, cosas de la vida, cosas que son muy importantes, obviamente, tenerlas presentes. Y bueno, nuestra invitada es Mónica Mesa, que viene a hablarnos de un tema tan impresionante como lo es el lupus. Hola, Mónica, ¿cómo estás? Bienvenida a Bésame.
4: Buenos días, muchas gracias, muy bien. Muy contenta de estar acá con ustedes.
3: Bueno, además que hace parte también de la Fundación Lupus Alas de Mariposa. Estaremos hablando de todo ello durante toda la mañana. Si ustedes tienen preguntas, la idea es que interactúen con nosotros a través del TikTok, que estamos ahí en este momento en live, en Bésame Perir 93.7, y también en nuestro WhatsApp, 301-1642-937. Arranquemos diciéndole y manifestándole a todos nuestros oyentes qué es el lupus.
4: Yo les pregunto a ustedes, ¿saben qué es el lupus?
3: No, no. La verdad, no.
5: Realmente no.
3: Y estoy completamente seguro que la gran mayoría de oyentes no lo saben.
4: El lupus es una enfermedad autoinmune. ¿Qué quiere decir autoinmune? Es el cuerpo atacándose él mismo. Es el sistema inmunológico, por así decirlo, defectuoso. Es buscando células buenas, atacando entre ellas mismas, creando enfermedades. Es de difícil diagnóstico, de difícil manejo. No está catalogado, ¿cómo se dice?
2: Catalogado.

0: gastroenteritis, pero sigue, persiste y avanza, y ya no es solamente el dolor, el vómito, ya es diarrea, ya es mareo, ya es otra cosa. Entonces ahí es donde deben entrar a investigar por qué está pasando eso. Y eso es lo que sucede. No investigan, entonces mucha gente tiene diagnósticos erróneos, tiene tratamientos que no debe estar tomando, precisamente por eso. Ahora yo les pregunto, ustedes me están viendo, ¿me ven enferma?
1: No, yo no, digo que...
2: para nada. Bueno, para nada.
0: A grandes rasgos les voy a contar un poquito. Yo tengo lupus hace 16 años.
2: Sí.
0: Tengo una hipertrofia ventricular izquierda. O sea, tengo mi corazón defectuoso.
2: Sí.
0: Me han dado dos infartos. Me hicieron un cateterismo. Tengo hipertensión. Tengo fibromialgia. Tengo una enfermedad que se llama enfermedad de von Willebrand o deficiencia del factor 8 de la coagulación. O sea, yo no coagulo.
1: Ya.
0: Tengo medio cáncer de tiroides. Ya estoy en remisión. Y quedé con hipotiroidismo de Hashimoto. Así se llama. Y se me baja el calcio. Hasta el sábado estuve hospitalizada porque me dio una crisis. Y estoy incapacitada por esa misma crisis. Y me mandaron un montonón de exámenes para saber por qué me dio esa crisis. Porque me tomo mis medicamentos y siguen, no se absorben en mi cuerpo. Entonces, es así de complicado.
1: Pero es impresionante porque uno podría ver, sí, o sea, nosotros que estamos acá compartiendo contigo, es difícil poder decir, ve, sí, no, a Mónica se le aparenta obviamente que está enferma, deteriorada, y pues más con esa cantidad de enfermedades.
0: Y ese es el punto crónico de esto, llegar a un servicio de urgencias, así como me ven, sintiéndome fatal y no me atienden.
2: No, pero ahí sí...
3: ¿Hay algún síntoma como que sea definitivo de lupus? No. Porque ahorita que medio busqué en internet, vi unas imágenes y era como, o sea, solamente se veían manchas en la piel.
0: Ese es el lupus cutáneo.
3: Ah, ok, varios tipos.
0: Lo que pasa es que principalmente el lupus se afecta a la piel.
3: Okay.
0: El sol es nuestro principal enemigo. ¿Sí? Nosotros tenemos que utilizar bloqueador factor 100, el más alto, y no podemos estar expuestos al sol. ¿Por qué? Se generan lesiones. En mi caso, a veces la piel se me coloca, yo hago la comparación, como las culebras cuando cambian de piel, así se me pone a mí la piel. O simplemente dan brotes, o morados, o ronchas grandes, así. De repente, porque sí, porque el cuerpo está aburrido hoy de estar bien, entonces enfermémonos.
1: Impresionante. Pero, Mónica, ¿hay de pronto un examen que permita, por ejemplo, poder detectar que una persona está padeciendo de la enfermedad o no?
0: De enfermedades autoinmunes en general, sí. Se llaman los anticuerpos antinucleares. Y la proteína C, con esos, si salen alterados, es porque créanlas que hay una enfermedad autoinmune de base.
1: Ahí está. Porque, wow, digamos que de alguna otra forma se lo pregunto porque sirve para muchísimas de las personas que nos están escuchando hasta ahora y que nos están viendo a través de TikTok, para que puedan obviamente realizarse pues ese tipo de examen y poder detectar la enfermedad a tiempo. ¿Tú la detectaste a tiempo?
0: No, se demoraron un año. Incluso antes de darme el diagnóstico de lupus, me dijeron que tenía leucemia.
1: Ya.
0: Y el que dijo eso no es leucemia fue directamente el hematólogo. Yo le voy a mandar otro examen porque yo creo que usted tiene una enfermedad autoinmune. Y así fue. Y un médico me dijo, yo no sé usted qué tiene, tenemos que seguir buscando. Y así fue, y claro, un año.
2: Tenaz, sí. Cuando uno no tiene como ese diagnóstico, pues no inmediato, claro, pero que al menos le digan, vea, con este examen vamos a empezar a encontrar, y que le hagan ese examen y dicen, no, todavía no vemos nada, sigamos encontrando, porque pues obviamente los síntomas que nos cuentas son bastante difíciles de creer, en el sentido en que te vemos acá y que hayas pasado por todo eso. Es bastante difícil.
0: Sí. Y que en este momento estoy en una crisis.
2: Y que estás en una crisis. Eso es lo más complicado.
0: Entonces, por ejemplo, ir al servicio de urgencias y no pasar del triaje porque los signos vitales están normales. Porque yo me veo bien y no me creen que me siento muy mal. Fui, me devolvieron, dije, el internista dijo que me tienen que atender. No, eso es irrelevante. O sea, no interesa. Y no pasé el triaje. Volver al otro día y me dijeron, ¿por qué no?

0: consultó antes, estaba a punto de que me diera un infarto.
1: Claro.
0: Porque se me bajó el calcio. Ajá. Yo no es que no me quisieran atender. Y me dejaron hospitalizada hasta el sábado y aún estoy en incapacidad. Ayer tuve cita con el reumatólogo y cada ida al médico salgo con una tonelada de exámenes nuevos por hacer. Es muy difícil, yo tomo muchos medicamentos. Mi horario de empezar a tomar medicamentos es a las 4:30 de la mañana.
1: Ay, Dios.
0: A esa hora tengo que empezar. Y es difícil. Entonces, ¿qué es lo que nosotros queremos? Que nos entiendan, que nos escuchen y que nos crean.
2: Claro, y aparte de todo, de que estén preparados también el personal médico y muchísimo más para ese tipo de situaciones, porque es que eso es lo que le iba a preguntar también. Discúlpeme que le pregunte, yo sé que eso no le pregunta nada más, pero ¿qué edad tiene Mónica?
0: Tranquilo, que yo no tengo conflictos con eso. 46 años.
2: Uh-huh. Y ella dice que desde los 16 años.
0: Ah, no, hace 16 años.
2: ¿Y ya estás ejerciendo como enfermera? Porque
0: sí,
2: Mónica es enfermera.
0: Uh-huh. Enfermera hace 26 años.
2: Imagínese. O sea que ya está ahí, ya, digamos, de alguna u otra manera, pues te dice cuenta de la enfermedad.
0: Sí, y debido al lupus, yo no pude volver a ejercer asistencial, solamente administrativo. ¿Por qué? Porque como no tengo defensas.
1: No tienes defensas.
0: Mi sistema inmunológico es por el piso, todo se me pega, todo se me contagia facilito.
2: Claro.
0: Me mantengo con gripa. A veces hay días en que no puedo comer nada. Yo me levanto y no me pasa nada de comida. Así tenga mucha hambre, no soy capaz de comer. Uh-huh. Otros días, desde que me despierto todo el día, vomito y vomito.
1: Complejo.
0: Cuando se me baja el calcio, se me tuercen las manos, me dan calambres. O sea, es muy complicado. Y de verdad que es difícil. A veces dicen que no es cáncer. No, no es cáncer. Es peor que el cáncer.
1: Es peor que el cáncer.
0: Porque el cáncer lo diagnostican, lo tratan, la persona o se alivia o se muere. Uh-huh. El lupus no. El lupus es degenerativo progresivo. Cada día el lupus inventa una enfermedad nueva. Cada día el lupus dice, hoy vamos a afectarle, no sé, los riñones, el hígado, el páncreas, cualquier cosa.
2: Sí, ataca obviamente por cualquier lado.
1: Exacto.
0: En los hombres el lupus, los síntomas son más fuertes. Y en los hombres el lupus es más difícil. Los ataca muy, muy fuerte. A los niños también está lupus. Y a los animales también está lupus.
3: ¿Hay alguna causa, o sea, algo que determine esa enfermedad o suele ser?
0: Muchas
3: como
0: investigaciones.
3: Como aleatorio, por decirlo así.
0: No importa la raza, la edad, el sexo.
3: Es como...
2: ¿Es hereditario, Mónica, de pronto?
0: No.
3: Entonces es como aleatorio. Pues, es que suena feo decir aleatorio, sino que...
0: Una lotería, sí.
2: Sí, totalmente. Ella es Mónica Mesa. Ella es una paciente diagnosticada, obviamente, con lupus. Hace parte de la Fundación Lupus Alas de Mariposa. Más adelante vamos a estar hablando con ella. Hoy nos estará contando también, de pronto, medicamentos, tratamientos que lleva y más. Y obviamente también una gran actividad que realiza con la Fundación Lupus Alas de Mariposa. Para que ustedes estén muy atentos aquí en Bésame en la Mañana.

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1: Aquí estamos en Bésame en la mañana, son las 9:25 minutos. Gracias a todos los seguidores que están ahí en TikTok enviándonos preguntas, interactuando con nosotros. Y además porque nuestra invitada Mónica nos está contando toda esa experiencia y todo lo que está enmarcado en este tema del lupus, que la verdad a mí me deja sorprendido porque, pues listo, diagnostican, pero el lupus como que se va desenvolviendo y se va se está como un rompecabezas en varias partes donde a veces usted no sabe si es esto, es esto, esto, es como una cadena de cosas que uno se sorprende.
2: Sí, es una enfermedad demasiado, digamos, extraña, por decirlo
1: extraña,
2: así.
1: Extraña, sí.
2: Porque puedes, digamos que de pronto Mónica me va a desmentir o algo, pero de pronto puede que en algún momento lleguen ciertos momentos en el día que tú dices, bueno, me siento un poquito mejor. Pero tú de alguna otra manera sabes que el lupus está atacando un órgano o lo que sea, y que de alguna otra manera eso va a desencadenar en más cosas.
3: Hay días muy buenos, donde somos personas funcionales al 100%. Y hay días que definitivamente no somos ni personas. En realidad es difícil. Pero ahí es donde entra la parte emocional y psicológica, y sobre todo contar con una red de apoyo muy bien articulada, porque es importante que desde el núcleo nos crean. Okay. Que yo le digo, por ejemplo, a mi esposo, hoy no es un buen día, y él ya sabe qué significan no es un buen día, que nos ponemos irritables porque nos duele todo, hasta respirar duele. Entonces déjenme quietecita, déjenme solamente existiendo. Y ellos ya saben, hay días en que estoy muy funcional y estoy muy bien y hago de todo. Otros días no puedo. O simplemente ir con un pocillo y todo para el piso. O parándome en la cama, caerme, porque las piernas no responden. O despertarme y quedarme ahí porque el cuerpo no funciona. Es difícil.
2: Claro, nos imaginamos esa situación tan compleja. Vamos a aprovechar también para hacer diferentes preguntas que nos han dejado a través del WhatsApp de Bésame, para que obviamente pues lo vaya resolviendo también Mónica, que es nuestra invitada especial aquí en Bésame en la mañana.
1: Bueno, y obviamente lo que nos han dejado también a través de TikTok. Nos decían por acá hace un ratito que si el lupus tiene niveles de gravedad.
3: No está determinado.
1: O sea, está lupus, pero
3: lupus y abierto.
1: Y abierto.
3: Porque no, ni siquiera hay, en Colombia no tenemos especialistas en lupus. No los hay. En Colombia el lupus lo atiende el reumatólogo, el internista y el equipo alrededor, según las enfermedades que tenga el paciente, ya, a donde se van remitiendo.
2: ¿Y de qué forma entonces se maneja, aprovechando que nos están mencionando ello, ¿cuál es el tratamiento para la enfermedad?
3: Siempre hasta ahora, cuando un paciente está diagnosticado con lupus, son azatioprina, corticosteroides, hidroxicloroquina. Esos son el cóctel principal. Y de ahí para arriba, lo que vaya llegando según cada enfermedad.
2: ¿Son medicamentos para tomar a diario?
3: Tomar a diario. Yo me tomo aproximadamente al día 15 medicamentos, más o menos.
1: 15.
3: Me aplico por la noche una inyección y me tomo, vamos, en 18 sobres de calcio.
2: Epa. Impresionante.
1: Muchísimo.
2: Imagínese. Y que me imagino lo complejo también que debe ser con las diferentes entidades de salud para poder adquirir los medicamentos, ¿o no?
3: Sí, hay una falencia muy grave en el sector salud en cuanto a entrega de medicamentos. Hay entidades que en realidad le prestan atención, no sé si de pronto pueda mencionar.
2: Las entidades.
3: Yo creería que no. Bueno.
2: De pronto como por temas ahí de ello, pero pues sí sabemos que las diferentes EPS y más entidades de salud están complejas en nuestro país.
3: Yo tengo una EPS que me derivó a una IPS que me atienden. Es un conjunto, mejor dicho, de médicos y profesionales que me brindan la atención cuando yo lo necesito. tengo un médico que incluso se ha hecho como una amistad bonita, y yo le escribo, hoy no estoy bien, doctor, tengo tal cosa, venga, yo la atiendo. Así. Y yo prefiero ir donde ellos que ir directamente a la EPS o a urgencias.
2: ¿Pero eso es algo por amistad? ¿Es particular?
3: No, es mi tratamiento con esa EPS que me mandó mi EPS.
2: Imagínate.
3: Yo soy afortunada en ese sentido. No todos lo son, pero yo sí lo soy. Y de verdad que, por ejemplo, ahorita que salí de hospitalización, él dijo, no debieron haberle dado de alta.
1: ¿Para qué?
3: No debieron haberle dado de alta. Y ellos en este momento están trabajando para todo lo que yo me tengo que hacer, porque están determinando otro nuevo diagnóstico, un trastorno del metabolismo. A ver, ¿por qué mi organismo no está absorbiendo todos los nutrientes? Oh, mírenme, exacto. Ustedes me ven aquí muy gordita, muy coloradita y estoy desnutrida.
1: Ay, Dios.
3: Okay. ¿Por qué? Porque mi cuerpo no está absorbiendo los nutrientes
1: suficientes. Por acá preguntaban que si el lupus era contagioso.
3: No, jamás, no es contagioso. No se contagia de ninguna manera.
1: De ninguna manera.
4: Es una, por aquí una oyente dijo, es una enfermedad huérfana.
3: Es una enfermedad huérfana. Así es. Así está catalogada.
4: Otro oyente también nos dijo acerca del acompañamiento psicológico.
3: Nosotros nos debe atender psicología, psiquiatría, trabajo social.
4: En la fundación que tienes, se hace acompañamiento de pacientes y acompañantes, o sea, los familiares también.
3: Se llaman cuidadores y familiares. Sí, eso es lo que estamos haciendo.
2: ¿Y la fundación es tuya?
3: La fundación es mía.
2: Bueno.
3: La fundación Lupus Alas de Mariposa. Bueno, mía, de mi hija y de mi esposo.
2: Ok.
3: Y empezó, empezó con un proyecto de grado de mi hija. Para ella graduarse de enfermera tenía que presentar un proyecto de grado y ella dijo, mamá, lo voy a hacer con su caso. Pues gustó tanto que quedó donde ella estudió como material de apoyo didáctico.
1: ¡Oh, qué bien!
3: Y de ahí nació la Fundación Lupus Alas de Mariposa. Y mi esposo que nos copió la idea y nos siguió en esta locura. Y acabamos tocando puertas hace años y es primera vez que nos escucha.
2: ¿Cuánto llevas con la Fundación, Mónica?
3: 6 años. Ayudando, 6 años. Ayudando a mucha gente, lo hemos logrado. Y por ejemplo, en este momento tenemos un caso de un chico que tiene lupus y está en una situación crítica y no tiene seguridad social. Entonces ya nos contactamos con la Secretaría de Salud y ya nos están tramitando el SISBEN para él.
2: Pero imagínense lo valiente que es Mónica con su esposo y obviamente su familia. Sí. Porque Mónica, a pesar de no sentirse bien, a pesar de llevar la enfermedad y más, y aún así quiere ayudar a más personas
1: que
2: padecen la enfermedad.
1: Sí.
4: Por aquí un oyente nos dice, ¿el lupus tiene un primer síntoma como de alerta?
3: No, no lo tiene, y por eso es que es muy difícil su diagnóstico, porque se despierta en cualquier momento y empieza a manifestarse de cualquier manera. En mi caso se manifestó con muchos sangrados, muchas hemorragias, muchas. Y debido a una hemorragia de esas, una vez fue a una clínica y con mi hija, y dijeron, no, ya la vamos a pasar a obstetricia porque lo más seguro es que tiene un aborto.
1: ¡Ay!
3: Ese día mi hija se quedó como, y tenía ella 14 años y ese día levantó esa clínica. Alzó la voz y dijo, mi mamá no tiene eso y me le ponen cuidado, no sé qué va a pasar. Y verdad, no era ni un aborto, tenía una hemorragia.
1: Una hemorragia.
2: Tú sabiendo.
1: Sí.
2: Mónica, si no enfermera.
3: Y yo le digo, venga, pero es que yo no tengo... Que sí. Y me iban a pasar un legrado que me hubiera costado la vida.
1: Claro.
3: Donde me hubieran hecho un legrado.
1: Ay,
4: eso suele pasar. Más que todo este lado que es...
1: Qué complejo.
4: ¿Qué crees que todo es por...? Sí.
2: Estamos hablando con Mónica Mesa, que es paciente de lupus y también tiene una fundación llamada Fundación Lupus Alas de Mariposa. Con ella vamos a seguir hablando en la próxima, en el próximo regreso al aire. Estará contando más acerca de su fundación, una fundación demasiado importante, y obviamente la conmemoración que tienen este fin de semana, para que ustedes estén muy pendientes aquí en Bésame, la emisora que te enamora.

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1: Son las 9 de la mañana, 44 minutos. Estamos en el último bloquecito de Bésame en la Mañana con nuestra invitada, que nos está hablando obviamente de todo lo que tiene que ver con el lupus, de su fundación, que me parece muy, muy relevante que esté ahí pendiente del apoyo a los pacientes y a los cuidadores.
2: Sí, totalmente. Y es lo que realmente hace la fundación. Hablemos un poquito de la Fundación Lupus Alas de Mariposa, Mónica, porque, bueno, nos estabas contando un hecho muy lamentable que se presentó hace poco y que, pues, definitivamente, de alguna u otra manera, ustedes trabajan es como en pro de ello, de que personas que sean diagnosticadas, por decirlo así, con la enfermedad, pues puedan por lo menos tener, pues, como un acompañamiento.
3: Sí, la Fundación Lupus Alas de Mariposa es creada sin ánimo de lucro. Es orientada en ayudar y acompañar a estos pacientes con lupus, fibromialgia y enfermedades huérfanas, y obviamente personas con otras patologías que necesiten un acompañamiento. No les cerramos las puertas a los familiares y a los cuidadores, porque ellos juegan un papel muy importante en nuestras vidas. Ellos son los que están ahí batallando con nosotros esta enfermedad. Son los que tienen que ir a pelear a las EPS, a las clínicas, a los hospitales, y son los que están cuidándonos en los momentos de crisis difíciles. Entonces, ¿qué hacemos? Con mi hija, ella también es enfermera, se dan charlas, se enseña de la enfermedad, de los cuidados, de cómo tratar un paciente con lupus. Ella lo hace desde el punto de vista de cuidador. Ella ha sido cuidadora mía desde los 12 años. Mi esposo hace 6 años se metió en este carrusel. incluso a él, sin ser personal de salud, le tocó aprender a inyectar, a aprender a canalizarme, a tomarme la presión, porque si él está solo conmigo y yo entro en una crisis, le tocó atenderme. Entonces, nosotros tenemos un acopio de medicamentos. Nos escriben con la formulita: necesito este medicamento, si yo lo tengo, se los dono. Si no lo tengo, lo ayudamos a conseguir. En orientación a que me dieron esta fórmula, no sé qué hacer con ella, hay que autorizarla, cómo se autoriza, ayudamos a orientar en los trámites de las EPS, los trámites con la Supersalud, y en muchos casos ha tocado los trámites ante una tutela. Entonces, ¿qué hacer en esos casos? Si tenemos que ir a ver un paciente a una casa, aplicarle algún medicamento o alguna cosa, lo hacemos. Todo. Yo hago mucho énfasis en que es sin ánimo de lucro. O sea, nosotros no tenemos ningún beneficio económico de esto. Todo ha sido con mucho esfuerzo, pero la gran satisfacción de poder ayudarles.
2: Lo que te iba a preguntar era si de pronto pues recibes algún tipo de apoyo, de pronto algún ente gubernamental o algo, alguna fundación también a nivel internacional, no sé. ¿De qué manera entonces?
3: Estuvimos tocando puertas hace varios años en las diferentes secretarías de salud y nos dijeron: no, pues la verdad, usted no tiene nada creado real, no nos sirve. Entonces nos cerraron las puertas. Nadie nos ayuda, todo lo hacemos solos.
2: Qué duro.
3: Y eso es lo que queremos, que por lo menos nos escuchen, entiendan que esto es grave, es delicado, es un conflicto para la gente. Es uno estar en un cambio de turno, uno escuchará: es que tiene lupus, tiene muchas cosas, tiene muchos tratamientos, toma muchos medicamentos. Hombre, ¿por qué no se toman la molestia que el paciente está escuchando? Vea, es una enfermedad que necesita un acompañamiento. Por más bien que se vean, puede que se esté muriendo. Entonces, eso es lo que queremos, ayudarlos, orientarlos. Hoy vamos a estar en la S Salud Pereira de la 40, que la gerente nos dio un espacio para exponer todo esto allá. Vamos a estar, mi hija, mi esposo, vamos a estar allá en un stand. Si se quieren pegar la rimadita por allá, bienvenidos.
2: ¿A qué hora vas a estar?
3: De 2 a 4 de la tarde.
2: De 2 a 4.
3: Vamos a tener allá una trabajadora social. Nosotros contamos con psicólogos que nos pueden ayudar en caso de ser necesario. También tenemos apoyo legal. Tenemos amigos, ellos son amigos, sí, que se nos unen y podemos consultarles cuando necesitamos cosas. Amigos médicos que nos ayudan también. Entonces, eso es muy importante.
2: Es muy bonita la labor y debería, queríamos obviamente exaltar todo lo bonito que hace Mónica junto a su esposo, su familia y pues toda la Fundación Lupus Alas de Mariposa. Me dijiste que van a tener una, digamos, especie como de caravana ese fin de semana para poder, pues, obviamente conmemorar este gran día y que sea un ícono a partir de esto que ustedes están realizando.
3: ¿Qué buscamos? Que Pereira sea el... que sea pionera, sí, en mostrar que el lupus es real. Que Pereira sea, diga, vamos a impulsar esta fundación para que en realidad podamos orientar a mucha gente y ayudar a mucha gente. Vamos a hacer una caravana que estamos realizando la logística. Vamos a poner bombitas moradas, vamos a vestirnos de morado para representar todos estos pacientes de lupus y decirles, sí, acá estamos y los vamos a escuchar. Eso es lo que queremos.
2: Bueno, pues entonces los vamos a invitar entonces para que lo sigan a través de las redes sociales. También a través de la línea telefónica, porque también pues por acá en Bésame les estaremos también haciendo cordialmente la invitación.
1: Claro que sí.
2: Nos puedan acompañar en esa gran caravana que van a hacer el día domingo. Sabemos que el domingo es el Día de la Madre y todo el cuento que ustedes van a estar compartiendo con su mamá, pero nada, nos cuesta obviamente sacar también un espacio en la tarde-noche para que puedan obviamente acompañar a la Fundación Lupus Alas de Mariposa. Gracias, este fin de semana en ese gran recorrido. En Facebook sí, los encuentran como Lupus Alas Mariposa. Lupus Alas Mariposa. En Facebook así los encuentran.
1: Bueno, esperamos que durante esta mañana, aquí en Bésame la Mañana, pues aquí siempre, además de entretenernos, de acompañarlos con música, nos gusta aprender cosas nuevas. Y este es un aprendizaje nuevo para nosotros y para ustedes oyentes, que si tienen a alguien cercano que tenga ciertas cosas y que de pronto usted como que no sabe, pues aquí hay algo más para ilustrarnos. Nunca, claro, es tarde para aprender. Eso siempre lo hemos dicho, nunca es tarde para aprender. Y si no conocemos de ciertas enfermedades silenciosas, pues aquí hay un capítulo más de las enfermedades silenciosas, y es una enfermedad que nos puede tocar a cualquiera de nosotros o a cualquiera de nuestra familia.
3: Y en Lupus Alas de Mariposa estamos dispuestos a orientarlos, uh-huh, a ayudarlos con el mayor de los gustos y con todo el corazón.
1: Así es, y se pueden comunicar, mire, para más información, este es el número para donde los pueden contactar, ¿verdad? Exacto. 323-914-5006 a través de WhatsApp, 323-914-5006. 9:52 minutos, DJ.
2: Mónica, te agradecemos de todo corazón el habernos acompañado, el haber sacado el espacio para contarnos tu experiencia, cómo es la enfermedad, y bueno, desearte lo mejor con la fundación, decirte que de parte de Bésame cuentas con nosotros, obviamente, para que sigas visibilizando pues todo este tema, que es un tema complejo para las personas que apenas se están dando cuenta de que tienen esa enfermedad. Así que muchas gracias por acompañarnos.
3: A ustedes, muchas gracias, de verdad que feliz de estar acá. Muchas, muchas gracias.
1: Así es. Son las 9:52 minutos. Laurita, muchas gracias. DJ Jonathan, a nuestra invitada, a todos los oyentes, gracias por participar, por contarnos también a través de WhatsApp diferentes experiencias, contándonos ahí datos de lo que respecta al lupus. Y ustedes sigan ahí conectados con Bésame, la emisora que te enamora en esta mañana de jueves.

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1: Comienza una hora más de canciones en esta mañana de jueves a través de Bésame 93.7, la emisora que te enamora. Les recuerdo que ustedes pueden seguir en contacto con nosotros en el 301-1642-937. Después de escuchar a Juan Gabriel, llega el momento para la voz del Sol de México, don Luis Miguel, por debajo de la mesa. Bésame es la emisora que te enamora.

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Cuando se acaba el amor, la voz de Guillermo Dávila, 10 de la mañana, 17 minutos, escuchas Bésame.

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0: Son las 10 de la mañana, 51 minutos en Bésame, la emisora que te enamora. 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
1: 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Son las 10 de la mañana, 55 minutos.
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1: Una canción de la década de los 70 en la voz de José Vélez. Vino griego, 11:07 minutos. Ahí la recordábamos a esta hora para comenzar. 60 minutos de más música aquí en Bésame, la emisora que te enamora. Los invitamos para que sigan en contacto con nosotros. 301-1642-937. Aquí está la luna de América. Ella es Ana Gabriel. Tú lo decidiste. 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
4: 11 de la mañana, 21 minutos. Escuchas Bésame, la emisora que te enamora. Un saludo para Luis Alonso Aristizábal en el sector del Balso. Patricia Pinares, también. Patricia en Pinares. También a Gloria Cardona, Natalia Castrillón. Un saludo para Dora Luz López, Miriam Larrota, Edison Villada. Ider Marín, Miller Pérez, Dinora Bedoya, Paula Escobar, Enerit Londoño, Nubia Restrepo, Dolly Salazar, Carlos Villa, también Luciano Giraldo, Margarita Cardona, María Cecilia Moncada, Gladys Valencia, Miriam Mejía, Manuel Valencia, Caro Ramírez, Agni en Santa Isabel, Angie en Santa Isabel, perdón, Angie en Santa Isabel, Freddy en la ciudad de Cali, Nena Márquez, Andrea Villa, Joana Londoño en Madrid, España. Por acá también nos escucha Mariana, Giraldo y La Mona en sintonía de Bésame, al igual que Andrés, nuestro amigo de las delicias de Mauro, escuchando Bésame. 11:22, las voces de Roberto Carlos y Vicente Fernández. La canción Aunque mal paguen ellas, Bésame es la emisora que te enamora en la mañana del jueves.

0: Era la voz de Manuel José a las 11:34 minutos. Soy feliz, así se titula esta canción. Escuchas Bésame, la emisora que te enamora. Un saludo para Luz Dari Pavón en Medellín. María Elena Montoya en Cartago, que nos envió una fotico bien bonita hecha con la famosa IA de Jonathan y este servidor. María Doris en Cartago, nuestro amigo el H339 en sintonía de Bésame. También por acá Adrianita Cuervo en Apartado y Marta en el sector del Parque El Oso. Un abrazo para vos, gracias por estar en sintonía de Bésame. Vea también por acá, saludo especial desde Providencia en Ponche y Café. Ahí nos está escuchando Oscar, gracias para todos, gracias por amplificar la señal de Bésame en esta mañana de jueves. 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

11:45 minutos, la voz de la dominicana Ángela Carrasco nos acompaña con esta muy buena canción, No me puedo quejar. 11:45, escuchas Bésame, la emisora que te enamora.

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1: 12:06 minutos, una hora más de canciones en este mediodía de jueves a través de Bésame, la emisora que te enamora. Mari Quintero en la Hacienda Cuba, Martín Rojas y San José de Costa Rica. A esta hora sintonizando Bésame, Rubén Darío Lopera Castillo en el centro, Gloria Galvis, Raúl Villalobos, todos en sintonía de Bésame, la emisora que te enamora. 301-1642-937 es el WhatsApp, Bésame. Adiós, chico de mi barrio. La canción que viene a continuación la hace Tormenta. Escuchas Bésame, la emisora que te enamora. 12:07 minutos.

esa pasada muy buena canción con Camila, coleccionista de canciones. Son las 4 de la tarde, 25 minutos. La mejor música romántica la disfrutas aquí en Bésame, la emisora que te enamora. Les tengo una invitación muy especial, es para que ustedes, cuando puedan, de vez en cuando lo hagan también, o frecuentemente, como ustedes quieran, vayan y visiten nuestra página web, www.besame.fm, porque por allí se van a encontrar mucha información, muchas noticias, muchas notas, muchas cosas que de pronto pueden ser de interés para cada uno de ustedes. Así que ahí les queda cordialmente la invitación. Por ejemplo, en este momento ustedes que pueden ver y chismosear por allá en la página web de Bésame, que hay luto en la televisión mexicana porque murió una reconocida actriz de, ¿se acuerdan esa serie Rebelde? Ahí van a encontrar la nota completa en www.besame.fm. Por ejemplo, dentro de las otras notas que usted puede ir allá y que le pueden interesar, ¿cuál es el pueblo de Boyacá donde se consigue la mejor picada? La denominan la capital de la longaniza. Vaya ahí una vez, ahí va a encontrar la nota también completa. ¿En dónde? En www.besame.fm. Y algo muy importante también para saber, y es por qué en Cúcuta se celebra el Día de la Madre en una fecha diferente al resto del país. En Cúcuta no celebran ese fin de semana el Día de la Madre. Nosotros sí. En todo el país se celebra ese fin de semana. En Cúcuta no. Vaya de una vez y ve la nota también completa, la noticia ahí en www.besame.fm. Además que por allí se va a encontrar una barra en la parte inferior, una barra como gris con el logo de Bésame que dice cambiar ciudad. Usted ahí le puede dar la ciudad de Pereira, y mientras usted va leyendo la nota, mientras usted se va informando y se va dateando de todo lo que encuentre por allí, pues también tiene la oportunidad de escuchar Bésame Pereira. Así que les queda cordialmente la invitación. Todo lo encuentran en www.besame.fm. La música avanza y aquí llega Eros Ramazzotti. Se llama Una Historia Importante. 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

así es el nombre de esta muy hermosa canción que hace Raúl Santi. Carmen, muy bien, vea, Carmen hizo la tarea y bueno, fue y indagó de por qué en Cúcuta se celebra en otra fecha el Día de la Madre. Eso está muy bien, Carmen. Mil bendiciones para ti. Luz Marina Franco desde París, Francia, también lo reportó sintonía. Dice, ¿por qué no se celebra igualmente que en todas partes del país? Vaya de una vez a www.besame.fm, Luz Marina, y ahí se va a enterar por qué no se celebra ese fin de semana en Cúcuta el Día de la Madre. Listo, ahí va a encontrar toda la información. Carmen, saludito muy especial para ti. Dice, hola Jonathan, antes de que se vaya, quiero agradecerle por mi complacencia. Saludos desde Cartago, no faltaba más hermosa, con todo el amor y con todo el cariño del mundo. Gracias a ti por siempre escucharnos. Consuelo Arias desde Altavista, también está sintonizada con Bésame 93.7. Y María Isabel Cardona desde Puerto Caldas también escucha Bésame. Mañana desde las 6 de la mañana estaremos junto a Sebas Ospina, junto a Laurita, Jennifer y quienes habla DJ Jonathan. Estaremos presentándoles Bésame en la mañana. Mucha información, muchas noticias, tema del día para que interactúen con nosotros y la pasen muy bien con la mejor música romántica. Ahí les queda cordialmente la invitación. Mañana desde las 6 de la mañana. Mauricio, saludito muy especial para Mauro Loaiza. En el Jardín 1 se escucha Bésame. Mauricio y Luzmila, mil bendiciones para los dos. Gracias por disfrutar siempre de todas esas canciones espectaculares. Ya viene Chabelo a acompañarlos en este resto de tarde y parte de la noche con buena música y con muchas historias para que ustedes tengan el mejor regreso a sus hogares, o ustedes que disfrutan de la buena música de sus casas o de sus vehículos, pues entonces tengan ahí la mejor compañía con Cómplices, con Chabelo, aquí en Bésame. En contados minutos para que ustedes no se despeguen. Soy el DJ Jonathan, feliz de acompañarlos en esta tarde con buena música y con buena programación. Me despido con esta muy buena canción que hace Alberto Plaza. Se llama Aventurera. Disfruta de la mejor música romántica. Somos Bésame, la emisora que te enamora. Bendiciones, chao.

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1: Con las buenas tardes para todos ustedes, nuestros oyentes de Bésame, ¿cómo me les va en este 7 del mes de mayo? ¿Cómo van? Un placer poderlos acompañar nuevamente y estar conectados a través de la música que nos habla de amor, de estas canciones que definitivamente hacen que finalizando esta tarde estemos todos recargados de esa buena energía, de esa energía que nos enamora y es la de Bésame 93.7. Así que bienvenidos y bienvenidas. Hoy les tengo una tarea a ustedes. Y esa tarea es regalarle un abrazo de pronto a alguien que tiene usted allí cerca. A un compañero de trabajo, a alguien con el que usted está allí en su casa. Que pues yo sé que de pronto nuestros amigos conductores van a decir, Chabelo, pero es que es muy difícil uno poder decirle a alguien que va aquí ¿de qué? De tripulante o va voy prestándole ese servicio aquí en el automóvil. Decirle, venga, yo le puedo dar un abrazo, pero al menos dígale, venga, con las buenas tardes. ¿Me regala su nombre, por favor? Es que quiero saber quién me acompaña hoy en esta bonita tarde de día jueves. Así que vamos pues eso, porque ¿cuántas personas el día de hoy, amigos, habrán pasado desapercibidos? Hoy nadie los ha saludado. Vivimos en un mundo rodeado donde hay millones de personas, donde hay miles y miles de personas a nuestro lado en nuestra ciudad. Pero llegan ciertas situaciones donde uno dice, hoy nadie me ha dicho ni de qué color tengo el pelo. Nadie me ha saludado. He pasado totalmente desapercibido para todos. Así que la tarea es esa. A alguien que usted vea ahora en un momentico y me va a decir, Chabelo, ya hice la tarea. Y verá la cara de alegría que uno le ve a esas personas. Vea, por aquí nos saluda Gladys Valencia de Laureles 2. Alba Toro desde Nueva Granada. Albita, ¿cómo vamos? ¿Bien o no? Ay, vea, por aquí ya empezaron. Chabelito, te mando un gran abrazo de oso. Muchas gracias a nuestros oyentes de Bésame, porque hay una canción y esa canción es esta, es una canción. Aquí están los de adentro, sonando a través de Bésame 93.7. Vamos a ver cuántos llegan entonces, al menos esos abrazos virtuales que llegan.

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1: Venga, y si yo les pido un favor a ustedes, a nuestros oyentes, que son lo mejor que tenemos aquí a través de Bésame, ustedes que nos acompañan, ustedes que nos alcahuetean todas estas locuras que van acompañadas de una canción. Si yo le digo a uno o dos oyentes que ingresen ya a nuestra página en internet, en Bésame FM, Bésame FM, y allí le dan en las ciudades, buscan Pereira. Dos oyentes que van y nos digan cómo suena y qué se ve a esta hora allí, a través de nuestra página. Entonces, Bésame FM, Bésame FM, buscan la ciudad de Pereira. Allí donde dice ciudades, van y le dicen Pereira. Vamos a ver, vea, por aquí nos saludan oyentes. José William Salazar, un cordial saludo, dice, excelente día. Mi gran amigo reportando sintonía con el equipo de Bésame. Gracias. Desde Villa Claudia en Salento. Villa Caudina en Salento. Un abrazo. Bueno, Paula Guzmán. Ah, Paulita, vea ya. Ahí está. No, pero la página de Bésame FM, no por otro portal, sino Bésame FM. Ustedes en el buscador de Google o en el que ustedes tengan, buscan Bésame FM y allí cogen y buscan Ciudades Pereira. No por otra aplicación, sino por esa. Gladys Valencia dice, Chabelito, te mando un gran abrazo para ti porque estoy sola en mi casa. Mi compañía son ustedes. Diana Pachón, hola Mayeli. ¿Cómo estamos? Desde Alcalá Valle, Diana López desde La Unión Valle también dice, Chabelo, buenas tardes, recibe el mejor de los abrazos y el de mi hija Mariana Amortegui. Por favor, mándale un saludo y que por gracias por ser la gasolina que mueve mi vida y me da fuerzas, que la amo mucho. Ay, vea qué bonito mensaje. Entonces, venga, es mensaje, entonces, ese mensaje va así. Ese mensaje de parte de Diana López desde La Unión para su hija Mariana Amortegui. Dice, gracias por ser la gasolina que mueve mi vida y me da fuerzas para seguir. Te amo mucho. Ay, qué bonito nuestro oyentes. También por acá, María Elsi desde Porto Alegre, Cuba. María Elsi, muchas gracias. Los que me han mandado esos abrazos. Juan Carlos Velázquez. Juan Carlos, buenas tardes. ¿Cómo vamos?
2: Chabelo, buenas tardes.
1: ¿Cómo vamos?
2: Chabelo, muy buenas tardes. Chabelo, un fraternal abrazo, hombre, para usted. Una feliz tarde, que Dios lo bendiga y lo colme de bendiciones. Gracias por esa programación, gracias por esa música. Que tenga una feliz tarde para usted y para todos los oyentes. Una feliz tarde, un fuerte abrazo para todos.
1: Gracias, Juan. Juan Carlos también, Adiela Galindo también, Milena Montes, Milena Montes desde La Graciela. Ahí está Milena. Muchas gracias, Milena, que ahí está entonces conectada a esta hora con Bésame 93.7. Bueno, me voy a ir con canciones. Y lo que yo les decía ahora, en este mundo donde hay miles y millones de personas, hay muchos que de pronto el día de hoy están como están estas tres canciones. Estas tres canciones que nos hablan de ese sentimiento que no queremos sentir nunca. Y es de la soledad.

0: Bueno, y esas canciones que nos enamoran, un clásico, Servando y Florentino, y esa canción, una canción que te enamore. ¿Cuál es esa canción que lo enamora a usted? Dígamelo, a ver si miramos y después de las 6 de la tarde programamos esas canciones que los enamoran. Vea, por aquí nos mandan la foto de Mariana y de Diana. Un abrazo ahí en la Unión Valle. Ahí en su negocio. No en la tiendita, no, en mi negocio, en mi supermercado. En mi supermercado ahí están, eso me gusta. También por acá me dice, Adiela dice, gracias por alegrar nuestras tardes. La música seleccionada es lo máximo. No me pierdo la cita de lunes a viernes de 5 a 8 de la noche contigo. Mil gracias. Cecilia Agudelo desde Villa Alexandra en Dos Quebradas. La Cecilia, ¿cómo está?
1: Ya que estamos colocando música de soledad, por favor me regalan Como un velero en alta mar de Leonardo Fabio.
0: Listo, dale, ahí voy programando para después de las 6, porque a esta hora es un poquitico más nueva la música. Después de las 6 ya me voy con esas. Antonio, ¿cómo me le va en Cartago?
2: Chabelo, buenas tardes, reciba un fuerte abrazo.
0: Gracias, mi hermano, igual.
2: Por tan maravilloso programa. Bendiciones a todas las mamás del mundo. Para pedirle un favor, busco una dama para relación seria. Gracias, muy amable, de aquí de Cartago. Ojalá sea de Cartago o los alrededores. Muy amable.
0: Bueno, ojo, pues después de las 6 de la tarde volvemos con a formar citas de amigos. Citas de amigos a través de Bésame y nos vamos a volver estos.
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0: Y nos vamos a volver esos cómplices de recuerdos.
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0: Aquí ya empiezan a escribirme cuáles son esas canciones que los enamoran. Es la música, es de Eros Ramazzotti y la canción se llama Fábula. Y la música a través de Bésame 93.7. Fíjole cómo hablaba una persona que me gustaba mucho escuchar cuando era niño. Las canciones no pasan de moda. El amor presente.

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0: esa es una canción que enamora a una de nuestros oyentes. Se llama El Amor. ¡Oh, qué bonita canción! A las 6:04.
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0: Bueno, y la próxima semana, pendientes entonces, oyentes, de Bésame 93.7, porque les vamos a decir qué día, en dónde y qué artistas nos van a acompañar en el íntimo para el día de las, para celebrar el mes de las madres. Amigo, yo sé que es un íntimo de esos que genera emoción. Son dos tributos muy especiales y un homenaje a una música muy amorosa que hay. Así que, pilosos pues, pendientes. Bueno, 6:05. Yo no sé si se pusieron de acuerdo los oyentes de Bésame, pero hacen sino pedirme música. Les voy a decir de qué grupos. Y estos grupos están bien maduritos ya. Me están pidiendo música de... Ustedes me van a decir si hacemos un especial en esta hora de algunas de las canciones de ellos. De Los Pasteles Verdes, Los Iracundos, Los Terrícolas. Me están pidiendo música de ellos. Vene, Los Pasteles Verdes, Los Iracundos y Los Terrícolas. ¿Se imagina qué salió de ahí? Eso salió una pelea a la berraca. Una pelea de amor. Entonces, vamos a ver si aparecen oyentes que me digan, Chabelito, sí, sería bueno. Empiezo entonces con Los Pasteles Verdes, Los Terrícolas, Los Iracundos. Ah, y por aquí ya me dicen, es que Chabelo, ¿y por qué también no le suma Los Galos? No, no, pero es que es, no le digo, es que no se puede, así no se puede. Entonces, de Los Pasteles Verdes. Entonces, ¿sí o no? ¿Nos vamos con música de ellos? ¿O seguimos programación normal? Pasteles Verdes, Iracundos y Los Terrícolas. Y si me alcanza, Los Galos. No, creo que no me alcanza. No, no, para acá vamos a quemar Los Galos hoy. Ese luego hacemos algo. Entonces, ya, necesito 10 oyentes ya que me escriban la palabra Bésame. Si usted me escribe la palabra Bésame ya, voy a empezar entonces con, es que no lo digo ya. Vea, ya se complicó esta vuelta, 10 oyentes. Les voy a dar el número. Si usted no lo tiene, usted dice, uy, yo quiero escuchar esa música porque me recuerda a 301-16-42-93-7. 301-16-42-93-7. Faltan dos oyentes. Y voy a empezar, si llegan esos oyentes, voy a empezar con una que, uy. Una canción de Los Pasteles Verdes. Bueno, faltan dos oyentes nomás. Listo. En tres. En dos. ¿Llegan o no llegan? ¿Qué dicen ustedes? ¿Será que...? Vámonos entonces con este homenaje a esos recuerdos del amor. Recuerdos totales del amor.

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Ay, qué canción es esta, ¿cierto? Hoy, qué combinación tan perfecta. Los oyentes, el amor y estos artistas. Ahí estamos entonces. Venga, quiero saludar por acá un gran amigo que nos saluda. John Jairo Moreno Delgado. John Jairo, ¿cómo me le va? Amigo de la infancia en el barrio Playa Rica. John Jairo, para usted un abrazo inmenso. No sabe la alegría que me dio cuando... Mira, yo, ¿qué? Yo, ay, John, ¿cómo vamos?

0: Excelente arquero, en nuestra juventud, excelente arquero. Jonja, un abrazo, que Dios me lo bendiga. Saludo también por acá para doña Alba Vélez desde Santa Rosa de Cabal, también por acá nos saluda otro oyente, Mao. Ah, Mao, ¿cómo vamos? ¿Bien o no? Desde Santa Rosa de Cabal, ahí conectado. Jaime Cardona, también desde Los Naranjos, también por acá nos saluda Henry C.C., Henry Orfania desde Génova Quindío, Gloria Torres desde Cuba, Marta Lucía Cardona desde El Manzano, John Grisales, Esther Gaviria, Lucidia Quintero desde Alto de la Capilla, Marisol Tavares desde Finlandia Quindío, Vicky Mejía en Milán Dos Quebradas, César Augusto Reyes desde El Centro, Beatriz Asilia desde La Unión Valle, Oscar Durango desde Guayabal, John Fernando Galvis desde Villa de Cuba, Betty Ávila desde Cartago, Adriana Jurado desde El Centro, César Galeano, Luz Mari Franco desde París, Francia. ¿Cómo está Lebu? Beatriz Hidárraga desde Versalles Valle, Melisa Gómez desde Playa Rica, Giovanni Chávez desde Cartago, Mariana desde El Centro, John Alex Ramírez Villa Santana, Henry Arborea, Aleida Arboleda y Rubén El Costeño desde Arabia. Miriam Elsin Hernández, María Cardona desde la Virginia, María Tapasco, Claudia Ramírez, Alba Toro y más oyentes, Diego Javier Londoño desde Guadalajara de Buga. Ahí son oyentes que se reportan a esta hora. Muchas gracias. Ustedes son los que hacen que cada tarde, cuando yo llego a las 5 de la tarde, me ponga a pensar qué vamos a hacer con nuestros oyentes el día de hoy. ¿Qué emoción a través de una canción o de unos instantes especiales vamos a hacer? Pues esto es lo que resulta cuando ustedes me dicen, Chabelo, prográmense un especial de algo. Aquí vamos. También saludo para la gente de la panadería de los Naranjos, ahí la que queda junto al parque. Uy, ese kumis que venden ahí. Y esos borrachos que me trajeron ayer. ¡Ay, qué cosa tan deliciosa! Vámonos con más música. Si a usted le gusta Bésame, regáleme dos corazoncitos. Si le gusta Bésame, regáleme dos corazoncitos. Solo dos corazoncitos, a la una, a las dos, y esta canción, ¡uy! Sé que si usted va en su automóvil a esta hora y de pronto está prestando el servicio para llevar a alguien, me va a hacer el favor y le va a subir volumen a Tropical. Es que a Tropicana, no, esa es mañana. A Bésame. Bésame 93.7. Súbale pues volumen. Porque yo sé que esa persona que va allí quiere cantar esta canción también. Recuerden, dos corazoncitos si le gusta Bésame.
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1: Bueno, y nuestros oyentes que siguen ahí, espero que estas canciones, sé que me van a decir, no, Chabelo, le faltaron. Tranquilos, yo sé que me faltarán muchas canciones. Pero la idea era, con este especial, llegar a ese momento maravilloso de esos recuerdos, porque ya viene este fin de semana una época que es muy linda, un día que es muy lindo, es comercialmente, pero es muy lindo, y es el de amor y amistad, el de amor y amistad. Ay, es que el de amor y amistad, oiga, como estoy de grave, el día, sí, yo creo que es el mejor amor y la mejor amistad que puede tener uno, el día de la madre. El día de la madre. No hay nada, no hay como una madre buena amiga. No hay nada como ese amor de madre que es incondicionalmente para todo. Y yo sé que estas canciones les gustan. Estas canciones, y además de eso también, los que esa madre se convirtió en en nuestra luna, en nuestra estrella, esa madre que está allá arriba, pero que está más metida que nunca en nuestro corazón, estas canciones nos hacen acordar de ellas. Y pues bueno, aquí estamos entonces a través de Bésame 93.7 llevando todas esas canciones. Me voy con más. Ahora es, si a usted le gusta este especial, si a usted le gusta este especial, y se siente enamorado con estas canciones, me va a regalar 3 corazoncitos. Va a seguir sumando. 3 corazoncitos. 3 corazoncitos, ¿sí? ¿Será que aparecen los corazones en Bésame 93.7? Hágale pues, cuñado de la gloriosa. Ustedes también, ahí. Y esto dice así, vea. Ay, por Dios.

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1: 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Son las 6:56 en Bésame.
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